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Qué bien suena Madonna siempre, pero bueno, qué bien suena especialmente un viernes. Esto es una realidad, es que Madonna suena bien cualquier día de la semana, pero bueno, si la pones un viernes como hemos hecho hoy, ya, ¿para qué quieren más? Si es que, ¿qué pueden más pedir, hombre? Estamos en verano, en este verano 2026, mes de agosto, algunos disfrutando de vacaciones, otros, bueno, pues trabajando para que otros disfruten de esas vacaciones, claro está. Y de fondo, Madonna, bueno, ¿qué más se le puede pedir a un viernes caluroso como este? Bueno, pues sí, ¿qué le vamos a pedir? Pues que suene Fito y Fitipaldis. Uno de los grandes éxitos del bueno de Fito Cabrales sonando ya en la radio para celebrar que estamos juntos, que arranca, recuerdas, aquí en esta edición del verano 2026 con sonidos fresquitos.

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esta, bueno, pues podría ser perfectamente una canción del verano, porque tiene todos los factores para triunfar un verano. Un buen estribillo, pegajoso y un buen ritmo. Bueno, eso sí, esta tiene demasiada letra, a lo mejor para la canción del verano, ojo, que nunca se sabe. Enseguida vamos a escuchar y vamos a bailar una canción de esas del verano que tú dices, bueno, y esto lo bailábamos y esto fue número uno, pues sí, te lo voy a poner enseguida. Pero, bueno, antes... Antes déjame que te ponga esta gran canción que formaba parte de la banda sonora original de una gran peli, The Local Hero. Mark Knopfler a la guitarra y a la composición en esta genial canción medio instrumental, medio cantada de esta gran película del año 1983. Combina el rock celta y la narrativa instrumental. Y tengo que contarte que esta canción, si eres futbolero, te cuento que siempre suena en los partidos del Newcastle United.

0: Pues sí, menos mal que por lo menos te he avisado, que la canción era canción del verano, pero que aún seguimos sin saber por qué. 20 Fingers, algo así como los 20 dedos, y este Lick It fue un éxito bailable del verano del año 1995. Entre los más vendidos, Sin palabras, pues los veranos es lo que tiene. Por cierto, feliz verano.
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siempre, siempre, siempre, siempre es un buen momento para escuchar un gran tema de David Bowie. Y este Starman ha sido perfecto para abrir este nuevo bloque de éxitos. Éxitos del recuerdo que suenan especialmente bien en este verano y que te acompañan en la radio a esta hora del día. Fíjate, estábamos con este Starman de David Bowie, pero es que tengo por aquí preparados a Radio Futura, a Mike and the Mechanics o a la mismísimos Aerosmith. Llegan, eso sí, ya te aviso, un poquito locos con una gran balada llamada Crazy. 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

viajando a escuchar una de las grandes canciones, yo creo que de las más exitosas del señor Michael Rutherford y el gran Paul Carrack a la voz de la banda Mike and the Mechanics. Esto era Over My Shoulder. Con ellos hemos viajado al año 1995 y ahora prepárate porque te van a preguntar eso de que si te vuelvo a ver pintar un corazón de tiza en la pared, te voy a dar una paliza por haber escrito mi nombre dentro.

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Nueva hora arrancada con Pepso Boys. Claro que sí, la segunda hora de este viernes arranca con uno de los grandes éxitos de la banda Pepso Boys, que a día de hoy siguen estando activos, aunque ahora mismo en esta ocasión no se encuentran en este verano de gira, pero por ejemplo, el pasado 2025 estuvieron por aquí por nuestro país. Pues gran éxito de los Pepso Boys para arrancar nueva hora, la segunda en este viernes, y ahora prepárate porque llega un gran éxito del Canto del Loco. Recordemos juntos a los primos, a David Otero y a Dani Martín, con uno de los grandes éxitos del Canto del Loco en este viernes caluroso del mes de agosto.

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Le echamos mucho de menos a la gran Dolores O'Riordan. Luego intentaron buscar otra nueva vocalista, pero claro, ya no era lo mismo. The Cranberries con Zombie. La canción que hemos elegido para abrir este nuevo bloque de éxitos del recuerdo, donde enseguida también vamos a recordar a una genial banda llamada The Black Eyed Peas con una de sus grandes canciones, pero es que antes tengo una canción que vas a cantar sí o sí, me juego lo que quieras. A ver, se aceptan apuestas, la vas a cantar sí o sí, te lo digo ya, a ver, ¿cuánto? ¿Sí? ¿Tú crees? Bueno, venga, la pongo y tú me dices.

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1: Tíos, nada, no llego, voy saliendo vosotros, ¿vale? Tengo que entrar a un sitio y, bueno, en fin, luego os cuento.

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esto significó la vuelta en los 90 de una gran mítica boy band de los 80 llamada Duran Duran o Duran Duran, como quieras decirlo. Este Ordinary World es la canción que hemos elegido para abrir este nuevo bloque de éxitos del recuerdo veraniego, donde enseguida vamos a escuchar una canción muy, pero que muy veraniega de Paradisio, que se hacía llamar Bailando, Bailando. Pero antes, de modestia aparte, llegan los mismísimos Burning con ¿Qué hace una chica como tú en un sitio como este?

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0: el título de la canción con la que voy a despedir la edición de este viernes en Recuerdas se llama Quiero Volar. Es una de esas canciones míticas de las pistas de baile en los 90 que siguen sonando, por ejemplo, en este verano 2026 y que suenan perfectamente bien para empezar pues el fin de semana, ¿por qué no? Así que nosotros vamos a ir recogiendo ya todos los exitazos del éxito de Recuerdas y prometemos volver, eso sí, después de un grandioso fin de semana ya el próximo lunes. Feliz viernes, feliz fin de semana. Te dejo con Jem y este Quiero Volar. El próximo lunes, a la hora de siempre, en el dial de siempre, te espero con nuevos recuerdos veraniegos. Feliz fin de semana. Hasta luego. Cuidado en la carretera, ¿eh?
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0: Viernes 21 de agosto, 8 y un minuto, ¿qué tal? ¿Cómo estás? Estamos de fin de semana ya. Abiertos a todas esas propuestas musicales que nos haces cada mañana a través del teléfono 925209190 o bien por WhatsApp al 622225529, donde escuchamos tu maravillosa voz por la mañana temprana, no esas notas de audio, no esos mensajes que nos escribes a través de las redes sociales en Facebook, el perfil de Buena Energía o en Instagram urso.p. Y ya que sabes cómo contactar con nosotros, ahora solo falta que te digan que en estas 2 horas 120 minutos, además de música, te contaremos cosas excepcionales y raras en Curiosity en solo unos minutos, y a las 9 te proponemos un tema del día que puedes opinar y debatir con nosotros aquí en directo, como siempre en Buena Energía. Así que venga, empezamos el viernes 21 de agosto. ¡Es viernes! ¡Qué fin de semana! ¡Qué bien, qué contentos! ¡Qué bien con este frescor mañanero! Mi nombre es Úrsula Pérez. ¡Vamos!
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0: Y déjame decirte que ni los días malos ni los ojos tristes son para siempre. Esto es cuestión de tiempo, como todo. Ahora, esos ojos así son eternos. Shakira, buenos días de viernes.

0: antes el artista colombiana llegará al recinto de Iberdrola Music dentro del marco de su gira mundial Las Mujeres Ya No Lloran World Tour. Las previsiones calculan que unas 50.000 personas abarrotarán el recinto en cada una de las fechas programadas. Y por cierto, que se está preparando una zona de entradas VIP para 2.000 asistentes, ¿eh? Vamos, que la casita de Bad Bunny se va a quedar, pues eso, en una renda, como dicen por aquí. También Shakira, devastada ante los efectos del terremoto en Colombia, anuncia su ayuda. Su corazón no es uno solo. Ha anunciado que colaborará en la reconstrucción del terremoto sufrido en Colombia, en varios colegios y varias zonas residenciales. ¡Ojos así! Así nos gusta que también colaboren y sean más solidarios que nunca siempre los artistas, que son los que más tienen también.
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0: Pueden ser de cualquier forma, de cualquier color, de cualquier cultura y de cualquier persona, pero solo habrá unos que sean así de lindos. Ojitos lindos.
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No, los momentos lindos nunca cuestan, ¿no? Un homenaje a Bad Bunny desde 32 miradas artísticas, ¿eh? Sí, las icónicas sillas de madera de la carátula de Vi, tirar más fotos, cuadros, esculturas y hologramas con la imagen de Bad Bunny o con elementos de cultura de Puerto Rico rinden tributo desde este jueves a cantante en una de esas exposiciones, ¿eh? En América Latina. ¿Cómo están las cosas, eh? Que a todos se les llama arte en esta vida ya. Todo es arte. Tú eres arte también. ¿A que no te lo habían dicho nunca? Ahora lo que te digo son cosas extraordinarias. Vamos a dar una vuelta por esas curiosidades que nos encontramos por internet.

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1: Pues venga, vamos a dar un paseo por esas curiosidades, por esas cosas tan interesantes que tenemos por contarte. Y vamos a empezar por las curiosidades de las galletas Oreo, que seguro que no conocías y que hoy te las vamos a desvelar. Las Oreo que todos conocemos nacieron en 1912 en la fábrica de Nabisco, en Chelsea, Manhattan. No obstante, las originales nacieron 4 años antes, en 1908, que se llamaban Hydrox, y eran prácticamente iguales, ¿eh? Tenían una textura más crujiente y un relleno menos dulce, además de un nombre que sonaba más producto químico que a galleta, normal que no se vendieran mucho, ¿no? Por todo ello, la imitación tuvo más éxito que la idea original y esta última terminó desapareciendo, pobrecitos míos. Esto es lo que pasa cuando no se patentan las cosas. Su nombre no tiene un origen claro, aunque como todo lo que lleva misterio detrás, existen varias teorías. Hay quienes piensan que proviene del griego oros, traducido como montaña, y que haría alusión a su forma original, o de la palabra oreo, derivada del término griego oraio, que significa bonito, hermoso o bien hecho. Asimismo, otros opinan que vienen del or, que significa oro en francés, que el envase original era dorado. Otros sostienen que fue un nombre inventado y ya está, ¿eh? Que sonaba bien para todos. Oye, que tiene una proporción matemática exacta, ¿no te habías dado cuenta? Las Oreo tienen desde que nacieron una proporción milimétrica, que es exactamente 71% de galleta y 29% de crema. En este equilibrio perfecto que hace que te gusten tanto, existen variedades como las galletas Oreo doble crema y que no respetan esta regla, pero todas las Oreo originales mantienen la proporción a rajatabla. Los dibujos del relieve esconden símbolos. ¿Alguna vez te habías fijado en ello? Oreo, aparece la modificación de la cruz de Lorena, que era un logo original de la compañía Nabisco. Ese patrón es definitivo, fue desarrollado por William A. Turnier y desató varias teorías que vinculaban el diseño con símbolos masónicos o templarios, aunque su razón de ser parece estar más relacionada con la estabilidad estructural de la galleta para evitar que se rompa. Además, ¿sabías que son veganas? No contienen ni ingredientes de origen animal, ni siquiera lácteos, pues están elaboradas a base de azúcar y aceites vegetales. Tiene su propia calle en Nueva York, por si no lo sabías. Se llama Oreo Way. Se encuentra en el barrio de Chelsea, en Manhattan, claro, donde fue de esa fábrica original. Y están protegidas frente al posible impacto de un asteroide. ¿En serio? Con la intención de proteger la receta de las galletas en caso del impacto de un asteroide, en el año 2020 la marca construyó la Global Oreo Wow, de un búnker en Svalbard, en Noruega, junto al Banco Mundial de las Semillas. Vaya por Dios, madre mía. Esta es increíble. Bueno, pues muchos detalles que no sabías de las Oreo y que ahora ya los vas a saber. Ahora nos vamos con la psicología. Coincide que hay una razón por la que aumentan las infidelidades en verano, tanto mujeres como de hombres. Menos mal que el verano ya está acabando, no os preocupéis, que si ya no te lo han hecho, oye, igual tienes suerte y no te lo hacen. El verano, la época más deseada del año para miles de españoles, sin embargo, también es el momento del año propicio para que las infidelidades en la pareja salgan a la luz. No es una casualidad, o así lo consideran numerosos psicólogos y psiquiatras conscientes de lo que la temporada estival puede suponer. Ale, libre albedrío para todos, ¿no? Lo curioso aparentemente es que no sobran los motivos, como decía la canción de Joaquín Sabina, ¿eh? No nos sobran. Tenemos algunos para darte, de hecho.
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1: Hay un patrón de género, tanto hombres como mujeres caen en la tentación de poner los cuernos a su pareja durante el verano. No obstante, no es simplemente una cuestión biológica o fisiológica la que nos empuja a ello, ¿eh? Echarle la culpa al verano de que haya más infidelidades es solo una escapatoria para no explicar todo lo que ha pasado antes de la relación. Es cierto, como admiten algunos terapeutas, que hay ciertos patrones que pueden estimular la infidelidad que aparezca. Silvia, por ejemplo, dice la psicóloga que ahonda en esa realidad. Las personas pasan más tiempo al aire libre, visten con menos ropa y participan más en actividades sociales, lo que genera más contacto con desconocidos. Pero no son las únicas razones, hay más, ¿eh? Insistimos que ir en bañador, meterse en la playa, tener más tiempo libre, no son detonantes por sí solos de que la infidelidad aparezca. No hablamos de que los cuernos surjan como setas en otoño, sino que hay muchos más factores en estas realidades dentro de la pareja. Es cierto que pueden intervenir factores biológicos, una mayor exposición a la luz solar, que se ha relacionado en algunos estudios con cambios hormonales y con el deseo sexual, aunque la evidencia sobre las variaciones estacionales de hormonas como la testosterona no es concluyente. Por tanto, hablar de un aumento generalizado de la libido durante el verano exige cierta cautela también. Pero en lo emocional y psicológico también importan, según la explicación, que pueden existir ciertas diferencias en las motivaciones. En algunos hombres pesaría más la búsqueda de novedad sexual. Por su parte, algunas mujeres podrían buscar una conexión emocional. Nosotras somos más emocionales, ¿eh? Que echan en falta en su relación. No obstante, no se trata de patrones universales ni exclusivos de cada sexo, algo que ya hemos hablado otras veces, ¿eh? No le eche la culpa al verano, pero mira, los hombres buscan algo de novedad y nosotras más emocionales, como siempre. Ay, Dios mío.

vamos a hablarte también de los expertos de mecánica que coinciden en verano. Lo recomendable es no limpiar nunca el coche bajo el sol, mejor el amanecer y siempre a la sombra. Lavar el coche en pleno verano con el sol de frente, con temperaturas cercanas a los 40, es uno de los errores más habituales entre los conductores. Sin embargo, el resultado puede ser mucho peor que decidir no lavarlo. El agua se seca antes de poder retirarla y deja marcas en la carrocería que después cuesta mucho eliminar. No obstante, hay una solución muy sencilla para evitar este problema. El experto mecánica del automóvil, que tiene muchos seguidores en TikTok, publicó un vídeo en el que recopila tres consejos básicos para el cuidado del coche también en verano y su mantenimiento. Las temperaturas elevadas de la carrocería y la radiación directa al sol de verano hacen que el agua se evapore con rapidez. Cuando eso ocurre, antes de que el conductor pueda retirarla con un paño, el agua deja un residuo visible en forma de gotas secas que marcan la pintura. Estas marcas resultan muy difíciles de eliminar y en muchos casos requieren un segundo lavado para recuperar el aspecto anterior. La solución que señalan, puesto que señala que es un limpiar el coche desde hacerse al amanecer o al atardecer, que es cuando hay que hacerlo, este vehículo esté en la sombra. De esta forma, el agua no se seca de forma prematura y el resultado será el esperado. Hacerlo bajo el sol en los momentos de mayor calor equivale, en sus palabras, a haberlo limpiado absolutamente para nada. Más consejos. La presión de los neumáticos hay que revisarla con el peso real del viaje antes de salir, Y también, ¿cómo bajar la temperatura del interior del coche en 2 minutos? Pues mira, este experto mecánico aborda un problema cotidiano en verano. El interior del coche alcanza temperaturas muy elevadas, hasta 60 y 70 grados. Con el coche parado, aconsejan abrir una puerta y utilizar la otra puerta como abanico, abriéndola y cerrándola de forma repetida. Ese movimiento crea una corriente de aire que expulsa el calor acumulado en el interior. Según el especialista, este método puede reducir hasta 15 grados la temperatura del habitáculo en apenas 2 minutos, sin necesidad de encender el motor antes de entrar. El aire acondicionado arranca así desde una temperatura de partida mucho más baja y trabaja con menos esfuerzo. Así que ya lo sabes, a modo abanico abres y cierras la puerta y ya verás cómo mejora todo. Oye, ¿sabías cuáles son las efemérides de hoy? 21 de agosto de 1994, Ernesto Zedillo Ponce de León obtiene la victoria de las elecciones presidenciales de México bajo las siglas del Partido Revolucionario Institucional. También el 21 de agosto de 1792, el político monárquico Luis David Collenot Angermont es ejecutado en París. Se inauguraba en Bilbao el campo de fútbol del San Mamés en 1913. Y hoy te decimos que celebramos el Día Internacional de la Conmemoración y Homenaje a las Víctimas de Terrorismo. También Día Mundial del Síndrome DIRC-1A. Y hoy es el santo de Ciriaca y los santos Pío X, Anastasio, Fidel y Bernardo Ptolomeo. Qué nombre y qué apellido más bonito, Pero bueno, tú, si me necesitas, llámame. Se la debíamos al mozo hermoso y es que además hoy nos la ha pedido Piedad desde Villanueva. Buen fin de semana.

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lo menos bailar ya. Sin pena y con gloria, Quiero música artista, proyecto musical enfocado en ritmos urbanos y flamencos, conocidos por este sencillo precisamente en versión flamenco. También el bailame, el compasco, el roneame, bueno, todo ahí un poco relacionado con esa primera toma de contacto entre dos personas, ¿no? Pues ahí estaba, Edith Girro, Music, Sin Pena, para Diego de Orcajo, para ti, que tengas un bonito día. Y que disfrutes del fin de semana, ¿eh? Y ahora nos vamos a pasar al marketing, ¿eh? Que somos muy de spots publicitarios, muy de cuñas, más de cuñas, ¿eh? Que otra cosa, de la radio, de las ondas mágicas, ¿eh? ¿Tú sabes esa canción que dice We can be friends? Que formó parte también, pues eso, de un spot publicitario de una marca de coche, a ver si la sacas. Nos lo pedía Blanquito, desde Madrid. Blanquito, buenos días. Dice, ponme esa canción alegre de Smash Mouth. ¡Feliz viernes!

Toledo, formado en San José, en California, allá por los 90. Why can't we be friends? Sus éxitos, el All Star, I'm Believer, o esta que nos había pedido Blanquito, que no sé qué ha hecho, que ha sido pedir su canción y desaparecer el sonido. Es más mod, we can be friends, ¿eh? Sí, es que siempre la lía, ¿eh? Siempre tiene que hacer algo.

Venga, y ahora vamos a ponerle su canción también a Inma de Puebla, de Almodradiel, que también están preparando casi casi sus fiestas. Para ti, Diegote y tu silueta, y también para todas las chicas de ayuda a domicilio. ¡Qué

Moreno, pero se hace llamar Diegote del mundo artístico. Se hizo famoso precisamente con este tema en TikTok, gracias a tu actuación en eventos de batallas de rap y el éxito que formó parte de todos los vídeos virales de aquella época, del 2024. Y hablando de fenómenos, este fenómeno mundial, de los más pequeños, de animes, ¿sí?, y de dibujos, en este caso. Hendrix, las ellas, Adri y Nuna, Rey y Amy y las K-Pop Demons con Hunters. Sí, todos los Hunters también. Golden. Ese oro para Marco de Yecla.

detrás de este éxito global Golden de la película animada K-pop de Demon Hunters, la artista surcoreana estadounidense, ella es Kim Hyun-ae, quien interpreta la voz del personaje Rumi junto a las cantantes Audrey Nuna y Rey Emi. Ahí estaban las tres voces del mundo Golden, del mundo anime, que está tan, tan de moda entre los más pequeños de la casa. Y ahora esto es más para adultos, ¿eh? ¿Cómo puede ser que un grupo español madrileño hiciera todas sus canciones en inglés? Así nos sorprendía además con lo mejor del rock. Dover, que ya forman parte de nuestra historia musical y que hoy le apetecía recordar a nuestra querida Maite de Alcalá de Henares. Pues vamos con este Serenade.

inglés con uno de los mejores rock del momento. Se disolvieron en 2016. Ay, siempre pasa igual con los grupos musicales. A ver si nos entendemos todos, como en la vida.

mañana más fresquita. Qué a gusto se está así, con 18 grados por la mañana, ¿verdad? Cuando nos despertamos. Venga, que hay algunos que ya están ahí desde primera hora de la mañana, o mejor dicho, desde la noche. Mano a mano ya con la vendimia. Dice, buenos días, Úrsula. Venga, que ya estamos de vendimia. Hoy vas a poner MCX Music. Ya no me queda. Pues no os queda ni nada, ¿eh, Jorge? Madre mía. Armaros de paciencia y de valor ahí como los buenos toreros. Que todavía queda, ¿eh? Y aquí estaremos para acompañaros siempre, seguro. Bueno, me alegro de esos cambios. Y que todo vaya bien, ¿eh, madriqueño? Ya no me queda tema para ti.

0: dado cuenta, pero ya te lo digo yo, viernes, viernes. Suena bien, ¿a que sí? Aquí estaba. Ya no me queda. Pues si nos queda una hora entera, todavía. Y mucho más. Dedicatorias incluidas. Aquí está también la nota de audio del amigo Luis. Buenos días, Luis.
1: Buenos días, Úrsula.
0: Hola, ¿qué tal? ¿Cómo estamos?
1: Vamos con el viernes.
0: Di que sí, di que
1: ya
0: sí.
1: Estamos en fin de...
0: ¡Hombre, qué bien!
1: Bueno, pues... ¿Qué? Hoy le va a poner...
0: A ver, ¿qué tal
1: la
0: hoy?
1: Cancioncilla de...
0: ¿De qué?
1: De la María Carrasco, la del abuelo.
0: Anda.
1: Para mi nieto, para mi Pedrillo.
0: Muy bien.
1: Que mañana es su cumpleaños, pero
0: qué
1: bueno,
0: bonito.
1: Nos vamos a adelantar hoy.
0: Claro, hombre.
1: Que es más malo que malo.
0: ¡Ay, pobre!
1: Ahora, lo que tiene de malo tiene de guapo. Eso es un anillo. Eso es lo más bonito encima de la tierra. Eso ya no lo pinta ni Picasso.
0: Qué
1: mira
0: bonito.
1: Que mis nietas son guapas, las claro. Tres.
0: Sí, pero
1: eso es el anillo que se perdió a la Virgen María en cuadro. Pero eso es, vamos, ya te digo. Ayer estuvimos allí en La Oliva, que tengo allí como un huertecillo.
0: Y más bonito que todas las cosas,
1: muy cabrón.
0: Ah, qué rico.
1: De arrancarme las calabazas.
0: ¡Ala!
1: Y coger un cubo y coger todos los tomates verdes.
0: Te ha quedado sin huerto.
1: Eso me hizo ayer. Ahora que eso ya te digo.
0: Se le perdona
1: quiero
0: todo,
1: adelantar, ¿verdad? Pero me pone para que le dé un porrazo.
0: ¡Ay, pobre!
1: Venga, me imagino que ahora su padre igual te mandará el número
0: cosilla?
1: De su madre para que igual lo
0: vale.
1: Llame, ¿sabes?
0: Venga, vale, pues ya me contarás.
1: Venga, Úrsula, pasa buen día y hasta el lunes.
0: Igualmente. Venga, apañao. Ojo, pero se te cae la baba, ¿eh? Aunque se porte, aunque sea un poco trasto, ¿a que sí? Y eso que te diga, abuelo, seguro que se te cae la baba. Venga, pues para tu nieto y para ti.

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De todas formas, como somos, ¿eh? Como nos gusta darle la lengua ahí a la boquita. Abrimos nueva hora de programa. No te voy a explicar por qué digo esto. Viernes 21 de agosto, 9 y 3 minutos. Inolvidable es el adjetivo de la actriz peruana que he elegido para definir este verano en el que ha visitado Cádiz e Ibiza con Alejandro Sanz y los cuatro hijos del cantante. Ahí nada, ¿eh? Manuel, Alexander, Dylan y Alma. Se han sumado también otros familiares. Han tenido gastronomía, han tenido alta mar con yate incluido y mucho más. Pero es que ha salido una foto de ella que aparece Stephanie tumbada con un pantalón blanco y un bikini en la parte de arriba con las manos sobre la tripa haciendo con la forma de un corazón con las manos, ¿eh? Un poco de mar, mucho amor, los míos cerca y la poesía por dentro. Y por eso empezaba a decir que quizás es que está embarazada. Ay, Dios mío, la gente como es, Más vale que nos fijemos en lo que tenemos en casa y lo que tenemos, que igual tenemos más que otros para darle a la lengua y hablar de los demás. ¡La guapa! Alejandro Sanz. Oye, esto es un temón de esos que nos gusta ponerte para que te suba el ánimo y el día, ¿sí? Salga esa sonrisa a pasear hoy. Canción para Loli, que además se la quiere dedicar a todos sus familiares, ¿eh? Sobre todo, especialmente a ellas, a las chicas, ¿no? Venga, Loli, pues para ti también, por guapa. Claro que sí. Y ahora, antes del tema del día, pues vamos a apostar por ese dolor y gloria, una de cal y una de arena, como el día a día, como nuestra rutina diaria, ¿no? Esta batalla entre el dolor y la gloria bendita. ¡Viva, viva Suecia! Y vamos a buscar la petición de Carlos rápidamente al WhatsApp en el 622-225529. Carlos de Madridejos, que dice así: muy buenos días, ¿cómo se respira ya aire con olor a fin de...? ¡Hombre! Dice: ¿qué tal, cómo arranca el viernes? Pues muy bien, ¿eh? Huele a fiestas, no sé por qué. Dice: este fin de es especial para mí, el domingo es mi cumpleaños. ¡No me digas, Carlos! 42 añitos, nada más y nada menos. Dice: pero mantengo espíritu y energía como uno de 20. ¡Por supuesto! No esperaba menos de ti. Venga, vos hoy un temazo para ti, bien merecido por esos 42 añazos. ¡Dolor y gloria! ¡Viva Suecia!

0: pequeñas contradicciones como pueden ser también en el amor, ¿verdad? ¿Qué te pasa? Esa relación amorosa no resuelta, el peso de la nostalgia, la supervivencia emocional. Mandar todo a hacer puñetas, pero además decir que no, hombre, que te quiero, ¿verdad? Esas heridas abiertas que no cierran y que no cesan. Dolor, dolor y gloria. ¡Viva Suecia!
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0: Venga, que te lo vamos a poner muy fácil. Hoy vamos a debatir el tema de... ¿Amas lo dulce, el dulce o lo salado? Un estudio revela por qué te gusta más una cosa que otra. Y la respuesta estaría en los genes, sí, en la genética. Relaciona determinadas predisposiciones genéticas con una mayor preferencia por los alimentos dulces, los salados o los grasos, aunque los investigadores recuerdan que los hábitos y el entorno siguen siendo determinantes, ¿eh? Bueno, ¿tú qué prefieres? ¿Lo dulce o lo salado? Venga, llámanos si no lo cuentas en el 925-20-9190. Abrimos el tema del día, líneas telefónicas para llevarte este look de verano compuesto por camiseta de la radio y sombrero, ¿eh? Es el look de este verano, el que está de moda y queremos que sea tuyo. Así que llámanos ya al 925 20 91 90.

0: Saludamos a Juan. Bueno, y de fondo también está por ahí Loli, ¿eh? Oye, qué bien se trabaja en pareja. Oye, cuidado, ¿eh? La mano es quieta, Juan. No te digo nada, ¿eh?
1: No, que te has cuidado.
0: Claro que sí. Venga, cuéntanos. ¿Dulce o salado?
1: Me gusta más el salado, Úrsula.
0: No me digas, ¿sí?
1: Sí. Saladillo me gusta más.
0: Sí, ¿seguro?
1: Sí, me gusta, ¿verdad? Yo soy muy salado. Aparte de que soy salado de categoría.
0: Salado de persona, ¿no? De forma de ser, pues encima salado que te gusta, ¿no? También.
1: Claro, me gusta mucho la sal.
0: ¿Que te gusta entonces más de aperitivo ahí unas patatillas fritas, unas aceitunillas y ahí una cosa, pues eso, lo salado, ¿no? Más sí, que lo dulce.
1: Salado, sí. Me gusta más que lo dulce. Hombre, lo dulce también le pego algunas veces, ¿sabes?
0: Claro.
1: Pero menos.
0: Menos. O sea que tú, salado. De todo. Vale. Muy bien, pues el número 11 para ti, ¿vale?
1: Venga, a ver si hay suerte.
0: Venga, a pasar buen viernes. Un besito para Loli también.
1: Venga, está aquí escuchando.
0: Pero despacito, dáselo despacito.
1: Venga, voy a dárselo ahora mismo.
0: Muy bien, hombre, no pierdas oportunidad. Dáselo de mi parte, ¿vale?
1: Venga, ¿lo has escuchado?
0: Sí, lo he oído. Ha sido de los sonoros y todo, ¿eh? Un beso, que te caiga buen fin de...
2: Adiós,
0: chicos. Venga, 925-2190, llámanos y participa. ¿Eres más de salado o más de dulce? Venga, es hora de decidirse. Y sigo leyéndote más información sobre esto. Pues los investigadores observaron que en quienes presentaban una mayor puntuación genética para preferir alimentos dulces consumían de media unos 7,2 gramos más al día de alimentos dulces como postres o bebidas azucaradas. En cambio, las puntuaciones genéticas relacionadas con el gusto por los alimentos grasos y salados se asociaron con un incremento mucho menor, aproximadamente 0,9 gramos diarios de alimentos de esas características.

0: días, Cedroñeras. Buenos días.
1: Buenos días.
0: Bueno, él ya cuenta con su look oficial de este verano, ¿eh? Que ya le ha llegado, que ya le tocó.
1: Sí, sí, sí.
0: Andrés, pero bueno, ahora para algún familiar vendría bien, ¿no? Así va a ir los dos en conjunto.
1: Sí, sí, vendría bien.
0: Claro que sí. Venga, número 12 para ti, Andrés, y me dices si eres más de dulce o salado.
1: Pues yo soy más de salado.
0: Sí, ¿no? Hay un jamoncito, un queso y estas cosas,
1: sí,
0: ¿no?
1: Sí, algo salado, sí, me gusta más.
0: Sí, pero luego todo el mundo también picotea dulce, ¿o no? ¿Tú cuando tienes que picar, qué prefieres? ¿Salado, entonces?
1: Pues cuando tengo que picar, salado me gusta más, sí.
0: Muy bien, sin dudarlo. Pues el 12 para ti, Andrés.
1: Gracias, hasta luego.
0: A ti, buen fin de adiós. Claro, es que lo salado está muy rico. Pero, oye, ¿y lo dulce qué? No me digáis. ¿Sabes lo que pasa? Que no nos falta de nada. Entonces, puede ser lo dulce y lo salado. Pero así, en horas de picoteo, ¿por qué te decantas? ¿Por lo dulce o por lo salado? 925209190. Pues siguen aconsejando siempre la OMS una alimentación basada principalmente en frutas, verduras, legumbres, cereales y aceite de oliva, limitando el consumo de bebidas azucaradas y también los alimentos ultraprocesados que sean salados, ¿eh? Pues que sepas eso, que ese estudio dice que identificaron 268 variantes genéticas distribuidas en 117 genes relacionados con el gusto y el olfato que se asociaban con preferencias con distintos alimentos. Creen que estos resultados podrían ayudar en el futuro a desarrollar intervenciones nutricionales más personalizadas. O sea que ya desde pequeñitos, desde bebés incluso, desde que no estamos, se produce ese gusto por lo dulce o lo salado. Venga, 925209190, llámanos. Va ganando la tendencia a lo salado, ¿eh? Venga, no me creo que haya gente dulce por ahí. 925209190, llámanos. ¿Amas el dulce o lo salado? ¿Nos lo cuentas?

Venga, mientras decides a llamarnos o no, vamos a quedarnos con Tesoros del Barrio para Víctor, que dice hoy, te estoy escuchando como siempre. Dice, a ver si me toca el sombrerete y la camiseta, ¿eh? Dice, ponme el Tesoro del Barrio, pónmela. Tiene que ir al ITV, mira qué apañado él, haciendo los quehaceres diarios. Para ti, Víctor.

nuestros tesoros. Seguimos en el tema del día. Ya sabes que estamos hablando de dulce o salado. ¿Con qué te quedas? ¿Qué prefieres? Puedes seguir llamando, ¿eh? 925 20 91 90.

0: Mozo, que lo tenemos por aquí. Buenos días, Mozo. El 13, toma, para ti, por picante.
1: Muy buenos días, pero como me has llamado tú, voy a ser la mano inocente yo, ¿no? ¿Hoy?
0: Sí, claro, claro, claro, lo que tú digas. Te voy a dar el 13, ¿eh? Venga. ¿Qué? ¡Mozo, dulce!
1: Dicho, lo dulce y lo salado, eso. Pues yo como me gusta ir en contra de las normas, pues yo me decanto a lo picante.
0: Ah, vaya, bueno, sí, pero es que eso no te da opción de picante, ¿eh? Ni de vinagre, o sea que... ¿Dulce o salado? Tienes que elegir.
1: A mí me encanta el dulce.
0: Ya está, claro que sí. Yo también, ¿eh? Yo también soy muy dulce, ¿eh? A ver, los salados nos gusta también, pero oye, si me tengo que quedar con algo, algo dulce...
1: Claro, claro, cuando te ponga un buen chuletón, pues tú me dirás.
0: Pues yo me sigo quedando con algo de chocolate. Chuletón. Ya. Para los caníbales.
1: ¿Tiene la nevera llena de cajas de bombones o de chocolate?
0: No, porque prefiero no comprarlos para no comerlos. Y entonces me resisto a la tentación.
1: Te comen chocolate fresquito y a ver.
0: Qué rico. Qué rico ahora, además, ¿verdad? Madre mía.
1: Ya.
0: Bueno, entonces, ¿qué? ¿Dulce sí o sí, no, mozo?
1: Dulce. Yo me encanta por lo dulce.
0: Ya está. Tú tienes el 80% del frigorífico dedicado a lo dulce y salado y picante al resto, ¿no?
1: Exactamente.
0: Hoy qué poco hablador estás hoy, de verdad, ¿eh? Sí, mozo, tienes horchata hoy en la sangre, hijo.
1: Hoy la cosa va de viernes.
0: Pero que es viernes, que hay que estar espabilado, hombre.
1: Hoy la cosa va de viernes, así que pues lo dicho.
0: Ay, por rico mío, ¿qué te pasa?
1: Ya nos escuchamos el Monday, ¿vale?
0: Venga, vale, si llegas, porque con
1: oye, ¿a dónde te vas este fin de semana, por cierto?
0: Estamos de fiestas este fin de semana, así que de fiestas, a ver.
1: O sea que el fin de semana te va a poner espiripipiripe, ¿no?
0: No, hombre, no, ya esas cosas no, ya a cierta edad ya hay que sujetarse mucho. Que luego la resaca.
1: Tú te vas a recoger pronto, ¿no? Tú recogías
0: claro,
1: la tienda.
0: Claro, yo soy muy de recogerme.
1: después yo veo las fotos por ahí,
0: claro,
1: y me tienes unas caras.
0: Que no me recojo, ¿no? Que no me recojo. Y tú eres un enterón, digo, ¿eh? Y tú eres un enterón, sí, que quieres enterarte de todo, ¿eh?
1: Digo, esta mujer no se ha recogido pronto. Esta mujer no está de más.
0: Yo soy de aguantar marea y de quedarme a cerrar todos los bares, ya lo sabes. Igual que tú, ¿eh? Igual que
1: hace
0: tú.
1: Bien,
0: ahí
1: hace
0: estamos.
1: Bien, hace bien.
0: Pues venga, mozo, el 13, ¿eh? Para ti, que entre lo dulce y lo salado hemos acabado hablando de las fiestas de Villanueva, ¿eh? Para que veas qué cosas. Venga, un besito buen fin de...
1: Dale, besito para todos.
0: Oye, ¿tú qué vas a hacer? ¿Qué va?
1: Y este fin de semana posiblemente vaya para Cabo de Gata.
0: Joder, qué envidia, ¿ves? Ya, ¿para qué te pregunto?
1: Ya te pasaré fotos de... Ay, voy a echar fotos debajo del mar.
0: Joder.
1: Ahí en el fondo de bikini.
0: Ay, ¿para qué te pregunto, ves? ¿Para qué te preguntaré? Venga.
1: Te voy a poner los dientes largos.
0: Hombre, por supuesto, ya lo sabes que sí. Venga, vamos a pasar buen fin de... Dime.
1: Y con un postre te voy a echar una foto, ya verás.
0: Venga, vale. Ala, venga, dando envidia. Pásalo muy bien, ¿eh? Asqueroso.
1: Vale, igualmente, cuídate pues.
0: 925209190, te da tiempo a llamarnos todavía en el tema del día. Por aquí Azul nos decía que siempre dulce. Yo también lo creo, ¿eh? ¿Dónde está lo dulce? ¡Bah! Que se quite lo salado, ¿eh? Siempre. Bueno, pues tienes tiempo de llamarnos al 925209190. Venga, participa y vamos a escuchar a Raúl y la propuesta musical la escuchamos después.
2: ¡Ey!
0: ¡Ey, Raúl!
2: ¡Buenos días!
0: Hola, ¿qué tal? ¿Cómo estamos?
2: Vamos a por el viernes, a ver si somos capaces de hacernos con él.
0: Venga, seguro que sí, hombre.
2: Venga, vamos a meter un poquito hoy de rock.
0: Vaya.
2: Para nuestros oyentes.
0: ¿Cuál?
2: Con una de Sober.
0: Ah.
2: La que más rabia te
0: dé.
2: Vale,
0: venga.
2: Que son todas guays.
0: Sí, seguro que
2: venga,
0: sí.
2: Venga, tener buen día.
0: Venga, pues la buscamos y justo a la vuelta de la pausa publicitaria que ya nos vamos. Ahora llamáis a estas horas ya que nos tenemos y nos salta Bully. Volvemos enseguida con buena energía y todas estas canciones. Hasta ahora.
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cosa, una propuesta indecente y una buena bachata, ¿eh? Volvemos después de la pausa publicitaria en el viernes 21 de agosto, aquí en Buena Energía. ¿Qué tal? ¿Cómo estás? Lo llevas bien, ¿no? Y más diciéndote que es viernes, mucho mejor. ¿Dónde va a parar? Bueno, ¿qué? ¿Te has bailado la bachata? ¿Cómo nos gustan? ¿Cómo nos gustan? Oye, desde hitos de carrera y nuevos lanzamientos hasta grandes anuncios y esos pequeños momentos importantes, pues que sepas que Romeo Santos ha lanzado a la Fundación Los Santos para apoyar a niños con autismo. ¿Cómo nos gustan? Que sean así de cercanos a la gente, un poco más humanos los artistas. ¡Romeo, Romeo Santos! ¿Propuesta indecente para quién? Pues para ellos que están por Tarancón. Dice, hola Úrsula, buenos días. Nos gustaría que nos pusiera la canción de Romeo Santos, una propuesta indecente, a los chicos de la Ford de Tarancón, sobre todo al Jaro. Venga, pues para vosotros, chicos. Ya estamos a fin de semana. ¿Cómo se nota? ¿Cómo se siente? Y también vamos a notar esa canción que nos pedía Raúl, una de Sober, esos 10 años. Vamos a darle al rock del bueno. Después cogemos el teléfono, que tenemos muchas felicitaciones y llamadas hoy. Saludamos a Isi de Torrejón, a Pilar, que nos dan los buenos días, a Manuel, a José Real, a Vicente, a todos los demás. Hola, hola. También a José, que está

primer disco en 7 años sobre curar las cicatrices pasadas. Va a ser muy diferente. Avanzaban. Esa vuelta en este 2026. Estamos disco en la segunda quincena de septiembre. Pues así esperaremos ese nuevo trabajo discográfico de la banda madrileña. Estos son 10 años. Llevan unos cuantos más, la música.

0: Nos vamos a buscar a Kira, que cumple los años hoy. Queremos felicitarla aquí en directo contigo como testigo.
1: Hola.
2: ¿Cuál es tu nombre y el motivo de tu llamada?

0: Hola, buenos días. Kira.
1: Hola.
0: Hola, feliz cumpleaños.
1: Muchas gracias.
0: ¿Qué tal? ¿Cómo estás?
1: Pues a mí muy nerviosa.
0: Normal, porque esto ha sido una sorpresa, supongo, para ti. ¿No te lo esperabas para nada, la llamada de la radio o qué?
1: No, que no me lo esperaba.
0: Ay, bueno, Kira, siempre hay una primera vez para todo y más para estas buenas noticias.
1: No, eso sí, hombre, sí que es una buena noticia, sí.
0: Muchas felicidades.
1: Muchas gracias.
0: ¿Cuántos añitos cumples?
1: 19 ya.
0: 19, uy, qué poquito te queda para los 20, ¿no?
1: Pues sí, bueno, ya un añito solo.
0: Un añito, pero vamos a disfrutar los 19 y luego ya veremos qué pasa con los 20, ¿no? Cuando cambiemos
1: de
0: dígito.
1: Eso va a disfrutar mucho.
0: Kira, ¿de dónde eres?
1: De Horcajo de Santiago.
0: Ay, ya sé quién eres, Kira, ya sé quién eres. Ah. Además, es nuestra representante de la Corte de Honor este año, ¿a que sí?
1: Sí, sí, este año sí.
0: Este año es muy importante para ti en todos los sentidos, entonces.
1: Sí, es muy bonito, la verdad.
0: Muy bien. ¿Y quién crees que está detrás de toda esta dedicatoria y esta felicitación? A ver.
1: Mi hermana.
0: ¿Tu hermana? ¿Tú crees que dan estas cosas de llamar a la radio? ¿Sí?
1: Yo creo que sí.
0: Sí. Pues venga, voy a decirte primero el mensaje y luego digo de parte de quién, ¿vale?
1: Vale.
0: Venga, pues dice, nos gustaría decirle que disfrute mucho de sus 19 años, que estamos orgullosos de ella y que es la niña de nuestros ojos, que nunca cambie como es y que siga con esa sonrisa tan bonita muchos años más.
1: Ay.
0: Ay, qué monos ellos, sé, qué majos.
1: Ay, si es que son los mejores.
0: Pues claro que sí, hombre, claro que sí, no lo dudes, Kira.
1: Ay, no.
0: Esto viene de parte de tus padres, de tu hermana y también de tus tíos.
1: Ay, yo les mato. Ay, que ya me han hecho llorar.
0: No pasa nada, son lágrimas de alegría y de felicidad. Esto hace falta, sí, de vez en cuando.
1: Sí, eso sí.
0: Desahogarse, ¿verdad?
1: Sí, por esas cosas sí.
0: Ay, Kira, encima pilla fin de semana, ya casi las fiestas. Bueno, qué bien, ¿no?
1: Es la mejor temporada, que ahora ya dentro no viene la feria.
0: Claro, claro, estamos en pleno veranito. ¿Vas a celebrarlo?
1: Hombre, claro.
0: Por todo lo alto, claro, ¿cómo lo podía dudar?
1: Hombre, los 19.
0: Claro que sí. Oye, Kira, nos han pedido una canción de Qué bonito es querer de Manuel Carrasco. Eso es porque te querrán mucho, mucho.
1: Ay, qué bonito. Sí que me quieres, sí. Y yo a ellos.
0: Venga, pues te la pongo en un ratito para ti, ¿vale? Para que la escuches aquí en la radio, para ti con todo nuestro cariño, ¿vale?
1: Vale, muchas gracias.
0: Oye, Kira, ayúdame, porfa, dime un número del 1 al 13, que tengo ahí un sorteo y alguien está deseando que diga su número.
1: El 6.
0: El 6, vaya compromisos te meto, ¿eh? ¿Te das cuenta?
1: Nada, seguro que es algo bueno.
0: Claro que sí. Kira, un besito muy grande, que cumplas mucho, ¿vale?
1: Muchas gracias.
0: Adiós, guapa, hasta luego.
1: Adiós.
0: Bueno, pues de nada le ponemos, por cierto, ganadora es Nines, el 6, de la Cebrón. Sí. Enhorabuena, tu look de verano. Compuesto por camiseta y sombrero, ya lo sabes. Venga, pues ya que estamos aquí de racha, vamos a seguir con llamadas.

0: Vamos a llamar también a Jesús. 9:41 minutos, directo. Como siempre, en este viernes 21 de agosto, esta vez acompañándote en tu día a día. ¿Qué estás haciendo? ¿Estás trabajando? ¿Estás de camino a alguna parte? ¿En el coche? ¿O quizás estás de vacaciones disfrutando así de no hacer nada, que esto viene bien de vez en cuando? ¿Cuál estás haciendo deporte, dándote un paseo? Bueno, pues la radio siempre encendida. Somos buena compañía. ¡Jesús!
1: Dígame.
0: ¡Hola!
1: Buenos días, ahora te, la de la radio.
0: Eso es, eso dicen, ¿eh?
1: Sí, pues en la radio ya lo tendrá puesto mi mujer. No me cuando se levanta lo primero que hace, pero yo no lo oigo.
0: Vaya por Dios, ¿por qué? ¿Qué te hemos hecho, Jesús?
1: Porque en el coche no lo pongo, y si voy con la bicicleta, pues menos.
0: Pues hombre, hay que llevar siempre la radio puesta, porque es una alegría, una compañía, hombre.
1: Sí, voy a empezar aquí porque si no, no se oye bien con el aire.
0: Jesús.
1: Porque aquí fuera en la calle.
0: Quedamos poca guerra y ocupamos muy poco.
1: Pues no, en la radio, como tú dices, es una ilusión porque y una alegría.
0: Claro.
1: Porque no te acuerdas de muchas cosas.
0: Claro.
1: Que no son buenas de acordarte.
0: ¿Ves? Aquí nada más que alegrías damos, ¿ves? Igual que tu cumpleaños, ¿te das cuenta?
1: Sí, mi sobrina la buenaza no se olvida.
0: Muy bien, pues así me gusta, que
1: aunque
0: nadie se olvide tu cumpleaños.
1: Un año que no hubiera nacido mejor.
0: No, hombre, no pienses eso. Siempre se sale de todo, Jesús, no te preocupes, sí, ya verás.
1: Pues sí, claro. Se sale. El que pasa no sale.
0: Ay, bueno, pues ojalá las cosas salgan bien, lo que sea.
1: Pues
0: Jesús,
1: como no sea mejor. En los próximos,
0: venga.
1: Es mejor para esto no vivir.
0: No digas eso, Jesús, que hoy llamamos porque cumple los años y queremos desearte todo lo mejor y felicitarte, ¿vale?
1: Gracias, guapa. Es que no me ha cogido el delito que me ha dado.
0: Ya.
1: Pues me ha cogido también parte de la lengua y
0: sí.
1: No...
0: Pues se te entiende perfectamente y se te expresa,
1: perfecto,
0: Jesús. Y ya verás cómo poco a poco mejoras, ¿eh? Lo importante es que estás aquí. Así que cuéntame.
1: Eso me dicen los que saben.
0: Claro, claro. Jesús, mira, que tengo un mensaje para ti. Escucha.
2: Hola, buenos días. Mira, me gustaría que llamarais a mi tío Jesús, que hoy cumple los años, y decirle que le felicitaras de parte de toda nuestra familia. Y que pase un feliz día. ¿Vale? Venga, vale. Muchísimas gracias. Os mando el contacto.
1: Muchísimas gracias.
0: ¿Ves? Pues aquí tienes a la familia que te quiere mucho y que va a estar contigo, sí. En lo bueno y en lo malo, Jesús.
1: Sí, esa familia no...
0: ¿Ves?
1: No lo olvido ni muerto.
0: Claro que sí. Jesús, que te mando mucho ánimo y que ya verás cómo de todo se sale. Poquito a poco, ¿eh? Se anda el camino.
1: Gracias, hermosa. Gracias.
0: Un beso muy grande y a celebrar que estás aquí.
1: Bueno, el celebro este año no se va a celebrar de momento. Primero me tienen a ver si me pueden quitar los mareos que tengo y el dolor de cabeza, porque eso lo tengo en cuanto me levanto y no tienes ilusión ni puedes ni nada. Así todo el día.
0: Venga, pues a ver si es verdad que te lo detectan y pueden acabar con ello. Jesús, te mandamos
1: estamos
0: mucho ánimo y mucha
1: pruebas,
0: fuerza.
1: A ver si la sacan y tenemos... Suerte para poder celebrar algo.
0: Venga, pues a ver si es verdad. Un beso muy grande que te mandamos. Mucho ánimo.
1: Gracias, guapetona.
0: Hasta luego, Jesús.
1: Que sigas igual como todos los años cuando te oigo.
0: Gracias. Un besito, Jesús. Adiós. Adiós, simpático. Adiós. Claro, es que no todo el mundo está pasando por buenas rachas en la vida, ¿verdad? Y desde aquí, pues nuestro apoyo a todos ellos. Ánimo, ¿eh? Que se puede con todo, hombre. Alonso, ¿qué me cuentas por la mañana?
3: Buenos días,
0: hola, Alonso.
3: Madre mía, ¿cómo pasan aquí las semanas?
0: Ay, Dios
3: rápido.
0: Mío, ya estamos a viernes otra vez.
3: Ahí
0: ¿qué
3: en
0: me
3: La
0: cuentas?
3: Mancha yo creo que no pasan tan rápidas
0: ¿no?
3: como aquí.
0: ¿No? ¿Tú crees? Yo creo que sí, igual.
3: Pero bueno,
0: igual.
3: A ver, ¿qué vamos a hacer?
0: ¿Verdad?
3: A ver si nos puedes poner una cancioncilla de...
0: ¿De quién?
3: De la María Jiménez, ¿no la vas a poner?
0: María Jiménez, ¡ay!
3: Y ahora te digo eso que dice, ¡oy, oy, oy, oy, oy!
0: Ojo lo que le gusta, ¿eh? ¡Ay, lo que te gusta! Venga, vamos a buscar a María Jiménez, que yo no sé ni por qué no me sale hoy aquí María Jiménez. Hoy estamos con los ordenadores. ¿Cómo estamos hoy con María? O sea, con los ordenadores. Vamos a buscar a María Jiménez y vamos a poner, pues, este... ¡Se me olvidó otra vez! Para ti, Alonso. Y después cogemos el teléfono otra vez. Y no para...

0: Gracias también a Pedro Márquez, que nos escucha desde Huesca. ¿Cómo me ha gustado a mí siempre esta mujer? ¡Qué poderío! ¡Qué desparpajo! ¡Qué mujerona de los pies a la cabeza! María Jiménez. Se me olvidó otra vez que solo yo te quise. ¡Buenos días! Cristian.
1: Buenos días.
0: Hola.
1: Dime.
0: ¿Qué te digo? Felicidades, ¿no?
1: ¿Por qué?
0: Eso es lo que te toca hoy, creo. ¿No es tu cumpleaños, Cristian?
1: ¿Cómo? ¿Estás ahí fuera?
0: ¿No es tu cumpleaños? Pero bueno.
2: Probablemente estoy pidiendo demasiado. Se me olvida la fe.
0: Ay, Dios mío, ¿cómo estábamos,
2: Ya habíamos terminado.
0: No queremos terminar, queremos empezar la conversación. ¡Cristian! Pues nada, oye. Este señor nos cuelga. Qué simpático y agradable, oye. Dice, buenos días, a ver si puedes llamar, por favor, a mi compi de trabajo, que se llama Cristian, que es su cumpleaños. Y a Pona le dedica la canción de parte de la carnicería de la isla, la que tú quieras de Bad Bunny. No sé yo si le va a gustar mucho a Pona. Oye, chicas de la carnicería, que Cristian hoy no tenía ganas de hablar con nadie y nos ha colgado el teléfono, como habéis podido comprobar. Así que no hay forma de felicitarlo. A ver si luego le decís que sea un poco más majo, de nuestra parte. Venga, vamos a ver si Rafila sí que está por ahí y que sí que nos coge el teléfono y nos contesta, claro, a esta felicitación, la de la radio. En 11 minutos colgamos el cierre del programa de hoy, el viernes 21 de agosto. Pero antes vamos con Rafila.

0: Pues yo creo que Rafila nos va a dejar igualmente, ¿eh? Aquí a dos velas. Buenos días, guapa, feliz viernes y feliz fin de a todos. Perdón por la hora. Hoy te he levantado tarde, Mariano. Normal, ¿verdad? Hay que disfrutar de las vacaciones. Nada, no hay manera. Venga, vamos a por el último. Ay, me habían dicho por aquí que cumplía los años este fin de semana también. Un pequeño, ¿verdad? Su abuelo. Que hablaba de él, ¿verdad? Pues vamos a ver si podemos hablar con él. Con el peque. Hola.
1: Hola.
0: Hola, buenos días. ¿Con quién hablo? ¿Cómo te llamas?
1: Pedro.
0: Pedro, felicidades. Oye, Pedro, ¿es tu cumpleaños este fin de semana? ¿Cuándo?
1: Mañana.
0: Mañana. ¿Y cuántos añitos cumples?
2: ¿Cuántos añitos cumples?
0: ¿Cuántos?
1: Cinco.
0: ¿Que se te había olvidado? Oye, ¿vas a tener una fiesta de cumpleaños?
1: Sí.
0: ¿Qué vas a tener en esa fiesta? Cuenta. ¿Comida?
1: Sí, comida.
0: ¿Y qué más? ¿Regalos?
2: ¿Regalos?
0: Sí, globos.
1: Globo.
0: Sí.
2: Una piñata de Spiderman.
0: ¡Hala! ¿Una piñata llena de chuches?
1: Sí.
0: ¡Qué bien! ¡Qué suerte! ¡Qué de cositas! ¿De qué es la piñata?
1: De Spiderman.
0: ¡Ah! De Spiderman. ¡Qué chulada, eh! O sea, que te gusta mucho Spiderman. Sí.
1: Sí.
0: Muy bien. Oye, que esto viene de parte de tu padre, de tu madre, de tu hermana, de tus abuelos. También nos han escrito por aquí de parte de toda tu familia, porque te quieren muchísimo. Dicen que eres lo más grande que le dio la vida también junto a tu hermana. Pedro, que eres un poco revoltoso y un trasto, ¿sí o no?
1: Sí.
0: Pero bueno, oye, ¿me ha dicho tu abuelo que te has cargado el huerto un poco? ¿Has cogido los tomates verdes o no? Estaban rojos.
1: No, eran los calabacines.
0: Ah, eran calabacines, vale. Tu abuelo es que no se entera, ¿a que sí? Oye, Pedro, que te voy a poner... No me digas que te gusta el torito guapo del Fari. ¿Qué me cuentas? ¿Te gusta esa canción? Venga, pues ahora te la pongo, ¿vale?
2: Vale, gracias.
0: Pedro, que te mando un beso muy grande, ¿vale? Que cumplas muchísimos y te regalen muchísimas cosas. ¿Me mandas un besito de esos que suenan? A ver. Un beso. Hasta luego.
2: Adiós.
0: Venga, pues ahora le ponemos el torito guapo. Que mira, yo me esperaba cualquier canción menos esa, ¿eh? Pero también está Marimar pensando en el patito. Porque dice que estamos a fin de semana, ¿verdad? Y le encanta lo dulce.

momento, por un lado Ana Mena y por otro Lola Indigo juntas, este patito, ¿eh? Y ahora nos vamos con el Fari Torito Guapo canción que se la dedicamos al Peque Pedro. ¡Felicidades!

0: Álvaro, felicidades. Y ahora escuchamos al mozo hermoso. Buenos días, mozo.
1: Muy buenos días, mozo hermosa. ¿Qué tal? ¿Cómo estamos? Bueno, hemos llegado ya a este fabuloso San Viernes.
0: Sí, menos mal.
1: Y yo por aquí te dejo este temazo para que se lo dediques a todos los energéticos que andan por aquí conectados a esta hora. Y pues nada, espero que hayas planificado alguna escapada, salida,
0: nada,
1: una comida, un almuerzo, un café.
0: Sí, eso sí, comer siempre.
1: Lo que haga falta para este fin de semana, para que lo pases bien. Y pues nada, lo dicho, besitos y azotes en el culete para todos.
0: ¡Hala, qué bonito, eh! Hoy con leches incluidas. Venga, pues vamos con ese remix que nos pides de qué. Un pequeño mix de un colega. Vaya, pues venga, a ver con qué nos sorprendes.

0: fin de semana, ¿eh? La música electrónica también sonando aquí en buena energía, ¿eh? Vamos a ver qué se cuenta también, Juan, antes de despedirnos de ti. No lo vamos a dejar ahí sin hablar, ¿verdad? Vamos a darte los buenos días, Juan. Hola.
1: Buenos días,
0: ¿qué
1: Úrsula?
0: Pasa? ¿Qué se te ha olvidado decirme? A ver, cuéntame.
1: Venga, vamos, que estamos a wiki ya.
0: Mira lo que contento
1: hoy
0: está.
1: Nos va a poner.
0: A ver, que nos vamos ya, ¿eh? Nos
1: la
0: vamos.
1: La cancioncilla de los ecos de Rocío.
0: Ay, Dios mío, me has terminado ya el viernes, ¿eh? Me has terminado ya de
1: nos
0: todo.
1: Vamos a poner hoy una que es viernes, una sí, sí, que sí. Tú veas qué bonita.
0: Por eso, ¿no?
1: Tiene
0: por eso
1: está lo... bonita, pero bueno.
0: Vaya,
1: y
0: por Dios.
1: Y para todos los oyentes, especial para.
0: Ay, Dios mío.
1: Para mis cuñados y Manuel de la cuadrilla.
0: Venga.
1: Que luego dice que no lo mentamos.
0: Que sí, hombre, ¿cómo no? Si estamos aquí acordándonos de
1: ya
0: todos.
1: Está, ¿eh? Y a oírla, pasar buen viernes y
0: igualmente.
1: Buen fin de semana.
0: Y ya está.
1: Y ya el lunes nos volveremos otra vez a comunicar.
0: Claro que sí.
1: Venga, pasar buen día.
0: Venga, igualmente. Pues vámonos con eso que dice Rocío, guapa Rocío. ¡Ay!

0: las diferentes emisoras que conectan cada mañana. Vamos a saludar a la Carrascosa con esa foto tan bonita que tenemos de Raúl. También al Escudero. Buenos días a Piedad Ortega, Ana Belén. Buenos días también para ti, Coya Salazar. Katia, Georgita, Eva, no sé qué más, en Florentino. Supermar, Inma Marín, buenos días. También a Isabel Sánchez, buenos días a Ángel. A Maribel Caravaca, buenos días. Emilia Manzanero, Pepe Real. Juli Valenzuela, hola, hola. Ole. También nos encontramos en los comentarios a Julio Martínez, María Luisa Sánchez, Juan Jiménez, Luis Hidalgo, Marimar, Rodrigo, Inés García, buenos días. Juana Núñez, María Dolores Morante, José Ramón Canalejas, Félix Martínez. Pues eso, me gusta, me encanta, me divierte. Gracias, como siempre, por elegirnos, por darle a me gusta e interactuar con nosotros también a través de las redes sociales. Y ya sabes que este programa y todos los demás podéis escucharlo en podcast, en iVoox. Pepe y Jesús Iniesta ahí. Año Ver, buenos días también para ti.
1: Ay, Rocío.
0: Ay, ay. Ay, ay, que nos vamos. Ay, ay. Con pena. Con pena y con alegría, ¿eh? Con pena porque nos despedimos de ti, pero con alegría porque empieza el fin de semana y ya tenemos ganas de ello. Oye, que son fiestas en Villanueva, son fiestas en Pozo Rubio, en muchos lugares y localizaciones más de nuestros queridos pueblos castellano-manchegos y fuera de nuestra región también, ¿eh? Disfrutan de estos días festivos. Y si no, pues los pueblos se llenan de ambiente, de gente. Eso siempre es alegría, que todavía hay que exprimir esos últimos días de verano. Igual que este fin de semana, espero que los disfrutes mucho, mucho, mucho. Y decirte que te quedes aquí con nuestros compañeros a continuación. Ya sabes que más programación y siempre en directo. Nosotros volveremos el lunes a poner las calles y también a las 8 en punto la alarma para que te despiertes. Sonríe, sé feliz. Adiós.

0: ¿qué tal? Buenos días, bienvenidos, bienvenidas a Buenos Días La Mancha. Hoy es viernes 21 de agosto, son las 10:11 minutos y empezamos este magazine de viernes, ya a las puertas del fin de semana. Damos la bienvenida, saludamos a todas las emisoras con las que conectamos, como siempre, en cadena hasta las 12 y nos quedamos contigo hasta las 2 en Futuro FM. Hoy también tendremos entrevista. Hoy nos iremos hasta Lillo, sí, hablaremos de todo un poco. Así que ya sabes, mucho que contarte hoy. Y mucho que me cuentes tú también en el 622-2255-29 o el 925-2091-90. Esas formas que tienes para ponerte ya en contacto con nosotros. En breve también nos iremos hasta la EGT para que nos cuenten cómo van las carreteras de Castilla-La Mancha. Y donde vamos ya es a por previsiones informativas.
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0: Tenemos un par de ellas para hoy. En Guadalajara, el director gerente del SESCAN, Alberto Jara, visita a las 10 el Hospital de Día de Alergología del Hospital Universitario de Guadalajara. Y en Manzanares, ya esta tarde, la viceconsejera de Cultura y Deportes, Carmen Teresa Olmedo, asiste a las 8 al trofeo Junta de Comunidades de Balonmano. Eso hay para hoy, no hay más. Está la jornada tranquila. Por lo menos a esta hora de la mañana, por lo que podemos contarte.

dicho, antes de irte a hablar de las carreteras de tráfico, nos da tiempo quedarnos con canción, con música hoy al ritmo de Café Quijano y Taburete. Bueno,

0: Nos marchamos hasta la DGT, allí está Marta Míguez. Marta, muy buenos días.
1: ¿Qué tal? Muy buenos días. En estos momentos se circula afortunadamente con total tranquilidad en las carreteras de Castilla-La Mancha. Van a encontrar una circulación fluida y cómoda, no registramos incidencias, aunque les pedimos que tengan mucha atención al volante durante la jornada, ya que es viernes y es posible que aumenten los desplazamientos.
0: Gracias, Marta. Pues que pases buen fin de semana. Hasta el lunes.
1: Igualmente, hasta el lunes.
0: Esas recomendaciones que nos hacen hoy los compañeros de la DGT de cara a ese fin de semana que comienza ya.

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1: Vamos a echarle un vistazo a esos cielos castellano-manchegos. Hoy poco nuboso, aumentando intervalos nubosos de nubosidad de evolución por la tarde en la mitad norte y este. Posibles chubascos en los sistemas central ibérico de Guadalajara en las horas centrales, sin descartar que sean débiles y dispersos en zonas aledañas. Las temperaturas mínimas en ligero descenso generalizado, salvo en el cuadrante suroeste, y las máximas también en descenso en las sierras de Guadalajara, con pocos cambios en el resto. Viento flojo de oeste y suroeste. Las temperaturas están así: 33 de máxima en Albacete, 20 la mínima, en Ciudad Real 32-20, Cuenca máxima de 31, mínima 18, Guadalajara 31-17 y en Toledo la máxima es de 32 grados y la mínima 20. Así están los cielos de Castilla-La Mancha. Así están las temperaturas para el fin de semana, para el viernes.

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de marcharnos a hacer una pausa, vamos a mandarle saludos a Águeda y a Kira también, que la ha llamado Úrsula hace un ratito y ella también quiere felicitarla. Con una canción. Con canción de Nino Vargas y ese tema que se llama Algo Bonito.

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0: Pues tengo audio de Luis que está por aquí esperando ya su canción.
1: Buenos días, María.
0: Buenos días, hola, hola.
1: Ya le renega a mi cuñajua.
0: Ya, ¿qué le has
1: le
0: dicho?
1: Le he dicho que como mande más canciones de esas,
0: que lo vamos a vetar. Tiene
1: tarjeta roja y va a la calle. Pero a la calle va
0: nominado,
1: a de todo.
0: Nominado a abandonar.
1: De WhatsApp, de la radio y del número. Ahora cuando tú ya puedas te pones Raúl Valilla, la del hechicero. La vamos a dedicar pues, a mis cuñados, a vosotras también. Y a Armonea, Manuel Armonea, que me va a regalar un décimo de lotería de Marbella.
0: Anda, mira.
1: Y se enfadó también. Es otro enfadica, yo no sé por qué se enfada, porque no lo nombramos. Bueno, pues ya está nombrado hoy. Venga, hasta el lunes, a apañar.
0: Venga,
1: pasa buen día y buen fin de semana.
0: Buen fin de semana también para ti.

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1: Hablamos en clave de campo hoy del pistacho. Continúa ampliando su presencia en el campo español y se aproxima ya a la barrera de las 90.000 hectáreas después de años de fuerte implantación de nuevas plantaciones. Castilla-La Mancha se mantiene como el gran epicentro de esta expansión y concentra ampliamente la mayor superficie del país. El cultivo suma 6.000 nuevas hectáreas en España durante 2025 y crece un 7,2%. Castilla-La Mancha concentra alrededor de 68.300 hectáreas, con Ciudad Real y Toledo a la cabeza, mientras aumenta con fuerza la superficie que entra en producción. Se trata de una evolución especialmente significativa porque se produce mientras el conjunto de los frutales no cítricos reduce ligeramente su superficie. El pistacho constituye, por tanto, una de las excepciones y confirma que el proceso de expansión iniciado años atrás todavía no ha terminado. Los últimos datos publicados por cooperativas agroalimentarias de Castilla-La Mancha, elaborados a partir de información pública de la Consejería, sitúan la superficie plantada en 2025 en 68.311 hectáreas. La dimensión que ha adquirido el cultivo resulta más evidente con una perspectiva de largo plazo. El gobierno de Castilla-La Mancha señala que la región ha pasado de aproximadamente 4.000 hectáreas en 2012 a cerca de 70.000 en la actualidad. El cultivo está presente en las cinco provincias castellano-manchegas, aunque existe una fuerte concentración en Ciudad Real, Toledo y Albacete. Pues de eso te hablamos en Clave de Campo hoy. Es el pistacho, que roza ya las 90.000 hectáreas en todo el país. Castilla-La Mancha a la cabeza.

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Pues ellos son Fondo Flamenco y esto es Escúchame Mujer, lo que acaba de sonar aquí en Buenos Días de la Mancha. Casi a puntito de despedirnos en cadena. Ya sabes que dentro de unos minutos también, en nada, en muy poquito, nos visitarán desde Lillo contándonos muchas, pero que muchas cosas, ¿eh? Así que no te lo pierdas en unos minutos.

a despedir en cadena de todas las emisoras, haciendo descanso y a la vuelta. No sé si redoblar tambores o qué hacer aquí, porque me han dicho que tengo una exclusiva, un bombazo. Lo vamos a dejar ahí, así que despedimos esa conexión en cadena, pero ya sabes, no desconectes la radio porque hay mucho que contarte.

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16: Bueno, ahora sí que puedo hacer este redoble de tambores ya. Ahora sí que voy a presentar a mis invitados de hoy. Tengo a Paco y a Javi desde Lillo. Paco, concejal, y Javi viene de acompañante. Muy buenos días.
17: Hola, buenos días, María. ¿Qué tal?
16: Pues muy bien, bienvenidos a la radio una vez más.
17: Gracias, gracias.
16: Mucho que contarnos, porque yo cuando hablé con Paco antes de venir a la radio, pues dijo, resérvame este día porque tengo mucho, mucho que contar.
17: Sí.
16: Así que la mitad de la mañana va a ser para ti, bueno, para
17: pues
16: vosotros.
17: Muy bien.
16: ¿Sí?
17: Sí.
16: Bueno, pues cuéntame un poco qué vamos a hablar.
17: A hablar de la programación de las fiestas de la Virgen en septiembre, que van a ser del viernes 4 al martes 8. De las cositas que hemos tenido en verano y de alguna cosa más.
16: Que eso me lo vas a dejar para el final.
17: Sí, eso lo dejo para el final.
16: Siempre las cosas buenas se dejan para el final. Esta ya lo sabe, pero no, yo no lo sé. No me lo han querido adelantar. Casi nadie, la gente lo sabe, ¿no? Bueno. Pues venga, vamos a empezar por el principio. Vamos a empezar por hablar de cómo ha ido el verano en Lillo.
17: Pues bien, el verano ha ido bien, con cositas creo que menos actos que el año pasado. Pero lo que ha habido ha sido diferente a otros años. Voy a sacarme, porque hoy la chuleta es en el móvil, no me ha dado tiempo a imprimir nada. Tuvimos el Festival a la Fresca, que lo hicieron los chicos de la Albardiosa, que es una asociación de gente joven que se mueven bastante. Tuvimos un teatro infantil que enseña a los chicos a reciclar y demás. Luego tuvimos el concierto de la banda de música, que llevamos creo 3 años haciéndolo en verano.
9: En verano, en la plaza.
17: Sí, en la plaza. Luego tuvimos un encierro infantil de toritos de estos de...
9: ¿A que no lo digo? De carretilla.
17: Con Fiesta de la Espuma al terminar. Luego tuvimos como un pequeño... un festival de música de los 90 de otro grupo de amigos que se hacen llamar el Empedrá Club. Y cine de verano. Y tuvimos también el hermanamiento con Lillo del Bierzo. Eso en verano. Y el próximo sábado 29 es...
9: Sábado 29
17: es el Festival de la Vendimia del grupo de coros y danzas de allí, en el que él está. Y después habrá como un bingo de los chicos de la Albardiosa.
16: Bueno, pues muy bien.
17: Así que
16: ¿no?
17: ha estado bien el verano. Con esta calor, además, que no la se podía hacer sí. mucho, ha estado bien.
16: Bueno, y las fiestas están aquí ya, prácticamente.
17: Las fiestas están aquí ya, y antes de las fiestas hay que abrir el presente, claro. Que parecemos los Reyes Magos cuando venimos, porque para las fiestas
16: gusto,
17: siempre se comen cosas ricas.
16: A ver, ¿qué nos traes
17: hoy? Y esta
16: hoy?
17: Vez se come pasteles de cruz.
16: ¿Pasteles de cruz?
17: Pasteles de cruz.
16: A ver.
17: Que esto debería de ser el postre oficial de Lillo, sí o sí.
16: A ver, quítalo bien. Te voy a quitar tu cámara un momento.
17: Sí, sí, sí, tú quítala. Que a mí me tienen muy visto.
16: Para que nos cuentes, pero cuéntanos qué es, venga.
17: Pasteles de cruz. Realmente no sé lo que lleva, porque quien tiene la receta no la dice. Pero es un pastel típico. Bueno, antes mucho más. Ahora también se hacen, pero antes mucho más. Esto lo hacían dos pastelerías en Lillo. Una era la de Lucilo y otra era la de Marina. Uh-huh. Riquísimos.
16: Dulce, o sea, ¿no? Ahora estamos lo hablando pruebes, de dulce, ¿no?
17: Lo vas a saber. Y estos me los ha regalado una amiga que los hace también, se llama Verónica. Y vamos, están...
9: Están muy ricos.
17: No puedo decir ¿sí? palabras malsonantes, pero están...
16: están muy buenos, sí. ¿no? Vamos a dejarlo así. Bueno,
9: sí.
16: pues nada.
9: Están muy ricos, sí.
16: Los estamos viendo en pantalla ahora mismo. Para no nos puede decir cuál es el secreto.
17: No, es que no lo sé.
16: No lo sabes.
17: No, la chica me dijo, ¿hay alguien alérgico a no sé qué? Y dije, dímelo por WhatsApp porque si no, no me voy a acordar. O sea que...
16: No somos alérgicos.
17: Vamos, que todo el mundo se los copia y nadie se pone malo.
16: Ya te lo digo. Bueno, pues los probaremos ahora después de la entrevista para que no nos atragantemos y ya después daremos fe de lo ricos que están.
17: Sí.
16: Y con este dulce,
17: que
16: adorna
17: típico,
16: nuestra mesa...
17: Estupendo, pues empezaremos las fiestas.
16: Venga, vamos a empezar.
9: ¿Empezamos?
17: Empezamos, va a empezar Javi.
9: Vale, mira, pues empezamos con el viernes día 4. Empezamos a las 7 de la tarde con el pasacalles de Gigantes y Cabezudos, como siempre, realizado por la Peña La Zanahoria. Peña
17: lleva desde el año 82, 44
9: la
17: años
9: más
17: van
9: antigua
17: a
9: de, sí, del pueblo, años o sea, van a muy bien. Y colabora, pues claro, el ayuntamiento. Y es a las 7 de la tarde y sale desde la sede de la Peña, ¿vale? Que esto hay que dejarlo claro porque mucha gente luego no sabe de dónde sale, ¿vale? Luego seguimos a las 10:30 con la actuación del grupo Poeta, que es un grupo de sevillanas, de flamenquito y demás. Y este año hay un cambio. Normalmente bailan en el auditorio y este año se trasladan a la plaza, como se hacía antiguamente. Si llueve o cualquier historia meteorológica, pues sí que volveríamos al auditorio para que se pudiera realizar, ¿vale? Y por último, pues tenemos la verbena, amenizada por la orquesta Yelmi, también del pueblo, y después de ellos, el DJ, para la gente más joven y que se quiera quedar.
16: Uh-huh. Muy bien, apostando por la tierra, ¿no?
17: Sí,
9: eso es.
16: Por lo local.
17: Bueno, no sé si hablar o comerme un pastel, menudo dolor me viene. Madre mía. Bueno, sábado 5, a las 8 de la mañana, para el que aguante en el DJ, churros con chocolate. Lo organiza a Holly, que es la asociación juvenil de allí, y colabora el ayuntamiento. A las 10, la Diana Floreada por la banda de música municipal. A las 4:30, la fiesta del agua, que la organiza Holly también y colabora el ayuntamiento. Luego a las 6, tenemos el partido de fútbol amistoso, trofeo de feria, Dancos Lillo, Club de Fútbol y CDAD Yeles. Yo como no soy muy deportista, muy futbolero, no sé si se dice así.
16: Tal cual.
17: No así, pues pero bueno, tal cual lo tengo, así lo digo. En el campo de fútbol. Así que suerte, futbolistas, y que gane.
9: Eso es.
17: Que gane Lillo, claro. Luego, a las 9 de la noche, tenemos la exhibición de bailes en línea, que lo hace un grupo de personas mayores jubiladas, y lo vamos a hacer también en la plaza. Igual, si llueve o la climatología estuviera un poco ahí rara, al auditorio. Luego, a las 12 de la noche, los Toros de Fuego, que los organiza la Peña de la Zanahoria, y los hacemos también en la plaza, y colabora el ayuntamiento. Y a las 12:30, más o menos, la verbena por la Orquesta Evasión. Y después de la Orquesta Evasión, DJs, para la gente más joven.
16: Para que continúe la fiesta.
17: Sí,
9: eso es. Empezamos con el domingo día 6, ¿vale? A las 10 de la mañana, Diana Floreada, ¿vale? También, a cargo de nuestra banda municipal. A las 11, Día de la Bicicleta. O sea, es el acto que más nos mueve en septiembre.
17: Que este año el regalo es que precioso,
9: este,
17: ¿no?
9: Que este año el regalo mola un montón. Sí. Que yo lo he visto y doy fe de ello. Y necesario. Y muy necesario. Entonces,
17: no son pasteles.
9: Os animo a todos a que asistáis, ¿vale? A las 4:30, Paella Solidaria.
17: Dos y media.
9: Paella Solidaria, ¿vale? Igual que empezamos en mayo, pues hay un donativo de 2 euros, pero esta vez ese donativo va a la asociación Afanio, que es contra el cáncer infantil.
17: Que hoy no han podido venir, estaban ocupados, pero creo que María, le tienes en línea, ¿verdad?
16: Lo tenemos vale. Al otro lado del teléfono. Buenos días, Carlos.
18: Buenos días.
16: Bueno, bienvenido a esta conexión. Vamos a hablar de pues esa paella solidaria que ha organizado Lillo a favor de Afanion. Cuéntanos.
18: Bueno, pues como comentabais, el Ayuntamiento de Lillo ha organizado una paella solidaria, que lo recaudado va a ir a nuestra asociación. Bueno, lo primero, agradecer al Ayuntamiento de Lillo este gesto, no solo por la parte económica, que siempre nos ayuda, sino también por la parte de sensibilización, dar nombre a nuestra asociación y que puedan conocer la labor y la tarea que realizamos.
16: Que no es poca, ¿verdad? Cuéntanos un poco así por encima de todo lo que hacéis desde Afanion.
18: Bueno, pues Afanion es la asociación de menores con cáncer de Castilla-La Mancha. Yo personalmente, que soy el trabajador social de la asociación en Toledo, pero bueno, somos una asociación a nivel regional y tenemos sede tanto en Albacete como en Ciudad Real, y damos atención pues eso a todas las familias de menores oncológicos de Castilla-La Mancha. Y con las familias, pues bueno, nuestra tarea es, desde el momento del diagnóstico, acompañarlas en todo ese proceso. Contamos con psicólogo, trabajador social, también llevamos el tema del ocio, tenemos diferentes recursos en los hospitales, tenemos ocio hospitalario, programa de atención a secuelas y, bueno, pues eso, acompañar a las familias en este proceso.
16: Bueno, pues habéis apostado este año por esto, Paco, desde el Ayuntamiento.
17: Sí, siempre hemos pensado que hay que ayudar a tanta gente y a tantas personas que no sabíamos cómo ni por dónde empezar. Y yo creo que lo dije en mayo, que una vez hicimos una cena solidaria para Cruz Roja, y Cruz Roja ya que destinara los beneficios a quien ellos vieran conveniente. Pero tuvimos la idea entre todos mis compañeros de empezar a cobrar la paella como se cobra en todos los sitios. No nos vamos a meter en lo que cada sitio lo emplea, pero nosotros queríamos que fuera para algún bien. Y así empezamos en mayo, que vino Ana, la gerente de Asprodig, y pensamos en Afanion, porque allí en Lillo hay familias que han estado con ellos y pues qué mejor, ¿no?
16: Uh-huh, claro que sí, por supuesto. Y desde Afanion encantados, ¿no, Carlos? Sí.
18: Eso es, como comentaba, no solo por la parte económica, sino porque es dar visibilidad a lo que realiza la asociación, y la verdad que gracias a este tipo de eventos y de actividades, pues podemos realizar nuestra labor.
16: Pues vamos a hablar cómo se puede colaborar, ¿no? Este día, el Día de la
17: pues
16: Paella.
17: Pues este día se hacen tickets con el precio puesto de 2 euros. Vas, te dan un plato de paella, el pan, el agua, el cubierto, la servilleta, y por 2 euros comes.
16: Y colaboras.
9: Y colaboras, que es lo más importante.
17: Eso es.
16: Bueno, pues muy buena iniciativa.
17: Sí.
16: Carlos, no sé si te gustaría añadir algo más.
18: Poco más, agradecer eso a Paco y al ayuntamiento y bueno, a toda la gente de Lillo, que como bien dice, conocemos a familias allí y nos conocen allí, y la verdad que siempre que se realizan cosas por la zona se vuelcan con nosotros, así que muy agradecidos.
17: Lillo y solidario,
18: por darnos
17: doy fe de ello y le corto. Lo digo porque siempre que pasa algo, el ayuntamiento se desborda un poco. Cuando la guerra, ¿qué última guerra hubo que empezó la gente a donar ropa?
16: Sería Ucrania, seguro.
9: Sí, Ucrania.
17: El hall del auditorio, tú le conoces, se llenó de ropa entero. Camiones del Albardiosa, camiones de un montón de gente que se ofreció a llevar la ropa al aeropuerto, fue, no me acuerdo.
9: Sí, también cuando la,
17: cuando la dan
9: al Albardiosa.
17: Dos galas benéficas.
9: Sí. También.
17: Y donamos a los pueblos de Castilla-La Mancha que fueron dañados, se donó el dinero. Y tengo que decir que él y yo, igual que cuando nos ponemos a criticar, también no nos gana nadie. Cuando hay que ser solidario, también no nos gana nadie. Entonces, pues, eso está muy bien.
16: Muy orgullosos,
17: sí.
16: ¿No?
17: Sí.
16: Bueno, pues Carlos, no te entretenemos mucho más. Que gracias por atendernos estos minutos.
18: Gracias a ti por...
17: Carlos, te guardamos un pastel.
18: Pues yo encantado,
16: Y felicidades por esa labor que hacéis, Gracias.
18: Muchas gracias. Adiós.
16: Hasta luego. Bueno, pues vamos a quedarnos con más, ¿no? Con más cositas que comentar con esa paella solidaria después que tenemos, Javi.
9: Venga, seguimos. Pues mira, después de la paella, para bajar la paella para los niños, hemos puesto de 4 a 8 de la tarde un parque infantil, ¿vale? En principio igual como todos los actos, se hará en el exterior, si la climatología lo impide, se trasladará al polideportivo, ¿vale? Gustavo Pérez Segura, ¿vale? Entonces habrá colchonetas, habrá juegos para que los niños
17: bajen el arroz y las madres
9: se relajen,
17: sí.
9: Que nunca está de más. Y luego ya por la noche, brincamos a la noche y tenemos la actuación del grupo de Melotocones, ¿vale? Que es música orientada a los años 80 y en adelante. Que eso ya es en el recinto del ferial, ¿vale?
16: Muy bien.
17: Vale. El lunes, día de trabajo para muchos y de vuelta al cole para otros de Madrid, etc. Bueno, pero el lunes tenemos a las 9:30 en Noche de Copla con la actuación de mi amiga Carmen Cordero. Hola Carmen, que sé que me está oyendo. en el ferial también. Si llueve o hace mal tiempo, pues en el auditorio. Luego, a las 11:30, la salve en honor a nuestra patrona, la Virgen de la Esperanza, que la tenemos aquí. ¿Se ve bien, María?
16: Que lo movemos ahí, ahí se ve. Ahí
17: se ve bien. La foto está tomada por Javier Lagar, la hizo en el besamanos que tuvo antes de que se la llevaran a restaurar, que creo que ya ha vuelto a la iglesia. Creo que hemos visto por redes sociales,
9: sí,
17: que ya ha vuelto a restaurar.
9: Hemos visto la noticia.
17: Tendremos que ir a verla.
16: Uh-huh.
17: Y eso, la salve a las 11:30, luego a las 12 el espectáculo de fuegos artificiales al cargo de la pirotecnia Vulcano, que desde aquí también les mando un saludo, que sé que han pasado un trago ahí raro por lo de la caja esa que saltó en no sé qué pueblo de Alicante y hubo afectados. Bueno, son unos profesionales y no dudo que eso no fue un error suyo, sería, no sé, desde aquí un saludo. Luego, a las 12:30, volvemos con otra verbena a cambio de José María Toldos y su hijo. José María Toldos es el director de la banda de allí de Lillo. Y ya volvamos al último día, que es el día grande, el día 8.
9: Martes 8. Como bien dice Paco, es el día grande para nosotros, para los lilleros.
17: El día que huele a canela.
16: A los pasteles estos,
17: y
16: ¿no?
17: Y a la caneli.
9: Es el día en que todo el mundo se engalana, ¿vale? Pues a las 12 tenemos la solemne Eucaristía, ¿vale? En honor a nuestra patrona, la Virgen de la Esperanza. A la 1:30 hay un vino español para todo aquel que esté en el pueblo, se puede pasar, ¿vale? Y luego ya a las 9 de la noche tenemos la procesión, ¿vale? Y a las 12 ya sería la atraca fin de fiestas.
16: Y así cerramos.
9: Completamos
16: todo,
9: un poco,
16: ¿no?,
9: el círculo de la feria.
16: Bueno, pues unos días intensos,
17: sí,
16: ¿no?
17: Sí, sí.
16: Con muchas cosas, mucha programación para todas las edades, hemos visto, para todos los gustos.
17: Hay cosas para todas las edades, aunque no sean unas fiestas que digas, madre mía, que viene U2. No, son fiestas de pueblo, son, pues son fiestas que creo que los pueblos deberían de mantener y conservar, porque creo que hemos entrado en una...
9: En una vorágine de cuanto más mejor, de cuanto más mejor.
17: Pues yo traigo a la orquesta no sé cuántas mil personas. Pues mire usted, a lo mejor no nos hace falta tanto.
9: Eso es.
16: Que con
17: lo que
16: poco,
17: queremos es estar entre nosotros, es, y nosotros bien y ya está. Porque, no sé, no hace falta tanto, creo. Pero bueno, eso, no voy a entrar en detalle de ningún otro pueblo, pero que en lo que hay en el mío me gusta.
16: Pues vamos a invitar a la gente a que vaya, claro, ¿no? Sí. A que vaya esos días, a que disfrute de alguna actividad, de la paella solidaria, sí, si quieren acercarse a comer, pues encima colaboran con una buena causa, o si no, alguno de los otros actos que habéis mencionado que también les apetezca, ¿no?
17: Pues todos, es que la gente luego va a todo, que es lo raro, que el sábado todo el mundo va a la verbena y el domingo todo el mundo está en la bicicleta, y yo digo, pero ¿cómo tendrán ganas de ir a la bicicleta?
16: ¿Cuándo descansa esta gente, no?
17: Yo, por ejemplo, no me quedo en los DJs porque tengo sueño. Y voy a la bicicleta y voy con el ojo pegado y hay jóvenes que van a la bicicleta y digo, ¿pero cómo lo hacen? No lo entiendo, pero la gente va a todo y eso está bien.
16: Eso es de agradecer, es también, bueno, porque sí, al final te anima, ¿no?
17: Sí, sí, sí, sí, sí. Y además los nervios esos de, ¿va a haber regalos, no va a haber regalos? Y siempre sobran regalos, pero eso, te da la sensación de como que, ¿pero dónde viene toda esa gente?
16: Sí. Bueno, ¿y qué más comentamos?
17: Pues también el motivo de la visita, porque en septiembre creo que no hemos venido nunca, siempre ha sido por teléfono.
16: El año pasado, eso, fue por teléfono.
17: Era porque, ¿redoble o no redoble?
16: Venga. Redoble.
17: Pues eso, María, te presento al que será el nuevo concejal de festejos de Lillo, que va a ser Javi.
16: Yo esto me lo olía ya.
17: Te lo olías, todo el mundo se lo olía.
16: He de decir que me lo olía, ¿eh?
17: Sí. Y lo digo no porque vayan a ser las elecciones el año que viene, etc., sino porque yo lo dejo en septiembre, en el próximo pleno, ya hasta aquí.
16: O sea, que no vas a terminar la legislatura. O sea,
17: no, porque estoy trabajando, me han hecho indefinido y trabajo más, libro menos, y los días que libro menos, pues necesito también que sean días libres.
16: De descanso.
17: De verdad.
16: Libres de verdad.
17: Porque al final el ayuntamiento te ocupa, te voy a decir, el 90% de tu vida, y si te ocupa ese espacio que te queda a ti.
16: Claro.
17: Y sobre todo, ¿qué tiempo le he hecho yo al ayuntamiento? El ayuntamiento ni el pueblo no tiene culpa de que yo esté trabajando y que haya unas carencias de festejos, ya. Pues no lo veo
16: es
17: bien.
16: Es tiempo de calidad lo que necesita.
17: Entonces, lo decidí y el próximo concejal pues era Javi. Que a Javi le conozco desde hace mucho tiempo, pero en estos últimos 3 años pues se ha involucrado mucho con nosotros, y no voy a decir que entre y vaya a saber hacer de todo, pero está muy bien encaminado y más o menos sabe por dónde tiene que ir.
16: Javi, ¿esto tú te lo olías también o ha sido sorpresa? ¿Te lo ha propuesto? ¿Cómo ha sido esto?
9: Para mí fue una sorpresa, o sea... A ver, te presentas una lista muy grande, con mucha gente, con... Eres parte de un núcleo, ¿vale? Y apoyas a ese núcleo, pero claro, yo cuando recibo un WhatsApp de Paco, yo estaba trabajando en la farmacia tranquilamente, yo recibo un WhatsApp de Paco que tiene un regalo para mí, un regalo de Saint, que me pase, y yo...
17: Claro, es que ¿de qué manera se lo decía?
9: Claro, y yo diciendo, ¿qué me está contando? Digo, bueno, pues ahora cuando salga, pues voy, es que pasó tal cual. Y llego y me tiene organizado, pues bueno... Una ceremonia al estilo Paco, ¿sabes? Por todo lo grande, con velas, con sobres, con cartas, un Speedy Fan, yo no entendía nada, o sea, fue...
17: Claro, yo le di un Speedy Fan porque luego viene mucho dolor de cabeza, entonces, pues simbólicamente le regalé una llave...
9: ¿Una llave? Sí, y claro, era como... Yo no entendía nada, yo... ¿Pero qué dices? O sea, para mí fue un poco... Un shock, de repente nervios, de repente vértigo, de repente Paco, no lo hagas, de repente era todo como que sí, que a mí me gusta, que yo tengo mucho ánimo.
17: Y sobre todo que vamos a hacer historia, y es verdad, y vamos a hacer historia porque nunca en la historia de la democracia de Lillo un concejal ha entregado sus poderes a otro sin que haya rivalidades, vayas en contra de alguien, nada. O sea...
9: Amigos.
17: En este momento vamos a hacer historia y vamos a traspasar los poderes del uno al otro sin tonterías, sin ir en contra de nadie y bien, como se tiene que hacer siempre.
16: Pues eso iba a decir.
17: Pero nunca
16: yo.
17: Ha pasado.
16: Claro,
17: yo cuando entré, pues me recibieron la gente del ayuntamiento y tienes menos no sé cuántos mil euros y el contrato de la luz es firmado. Fin.
16: Apáñate como puedas.
17: Apáñatelas. Que de hecho ese día me fui a mi casa, me metí a la cama y me acosté porque dije, ¿dónde voy? con menos no sé cuánto, que una compañera mía, María José, que en Bienestar Social creo que le dejaron 12.000 euros, le dijo, bueno, no te preocupes, con 12.000 euros hacemos lo que podamos para las fiestas.
16: Y en este momento, en este caso, no.
17: No va a ser así. Porque de hecho que él ya está al corriente de lo que ya hay programado para Navidad. Tenemos la presentación de un libro también en octubre, pues eso seguramente es. Ya será él. Pues ya está informado y como se tienen que hacer las cosas.
9: Sí, yo ya tengo todo un poco agendado, que es un poco locura, sí. Porque de repente tu vida normal consiste en ir al trabajo y volver y quedar con los amigos y un poco ayudarlos y tal, y ahora es como, no, vas a ser la imagen, eres tú el que tienes que uh-huh. estar a las buenas, a las malas y a todas.
17: Bueno, es todo bueno, a ver, es un aprendizaje.
9: Sí.
17: Yo después de 15 años, que se dice pronto, me dijo una mujer que se llama Vicenta, ay, lo que vas a aprender, Paquito. Y yo dije, ¿qué me está diciendo esta mujer? Y luego ves que sí, que aprendes mucho. Y bueno, también, si te rodeas de buena gente, como es el caso de mis compañeros, pues claro que aprendes. Al final, por narices, ¿cómo no voy a aprender de Julián? Si lleva la política en vena. Si es que no sé cómo explicar, es un referente de ejemplar, de alcalde, de amor a su pueblo y a lo que hace. Él cuando se cabrea, no se cabrea por cosas suyas, se cabrea por cosas del pueblo. Y eso, él deja su espacio a cada concejal, no es un alcalde que va por ahí, yo soy, no. Llegan las fiestas de no sé dónde, ¿quién va? Él nunca dice yo voy. Él quiere dejar brillar a su gente y eso es digno de admirar. Y su mujer Esperanza...
9: Sí, a ver, o sea, vamos a decir.
17: ¿Te pasa algo malo del ayuntamiento? Pregúntala, ¿te pasa algo malo en tu vida? También. Pregúntala también.
9: Están para todo.
17: Es, vamos, yo qué sé. Veo muy importante el abrir la puerta de una.
9: Están para todo.
17: Es, vamos, yo qué sé. Veo muy importante el abrir la puerta de una casa. Es

0: Y la mujer pues tuvo ahí una cosilla y se fue y apoyaba un montón nuestra formación y muy bien, y de Adri también me he acordado. Y eso, pues que muy contento y hasta aquí he llegado, señores.
1: Paco, a mí...
0: No soy Leire de la Oreja de Van Gogh para dar un comunicado, pero sí me veía, no en la obligación, pero sí en el respeto a la gente, en decir, pues eso, que me voy, que no hay una doble lectura, que no me voy por enfados ni por nada, pero simplemente que me quiero dedicar a mí, que yo creo que ahora es mi turno.
1: Paco, yo voy a aprovechar... Ya que nos has dado aquí la exclusiva, como no podía ser de otra forma, ¿eh? Que nos la llevásemos nosotros.
0: ¡Ay! Escucha, y a todo esto quiero añadir.
1: A ver.
0: Cuando entré al ayuntamiento, igual que he dicho que no había dinero, nadie quería trabajar con el ayuntamiento. Nadie. Yo llamaba a las radios de pueblos cercanos para ver si me podían organizar una fiesta. No querían. Y vosotros sí quisisteis.
1: Hombre, claro.
0: O sea que gracias también, porque en estos días voy a dar muchas gracias a mucha gente y a vosotros también.
1: Gracias a vosotros.
0: Que cuando nadie quería trabajar con el ayuntamiento, vosotros os fiasteis de la palabra de un desconocido y quisisteis trabajar con nosotros. Así que muchas gracias.
1: Bueno, cuántas gracias, cuántos agradecimientos. Sí. Yo quiero que aproveches, porque tienes ahí tu cámara enfrente, ya lo sabes, que aproveches esta visita a la radio para que cuentes cómo han sido estos años, porque has trabajado mucho, han sido años duros, como bien decías, ha habido de todo.
0: Sí.
1: Tanto a nivel personal como a nivel profesional también.
0: Es lo único de lo que me puedo llegar a arrepentir, que a nivel personal me he abandonado. Y me refiero, en estos 15 años he tenido dos relaciones sentimentales importantes y por ser demasiado estricto con mi trabajo, pues no han salido a flote. Quizá es lo único de lo que me arrepiente, pero de nada más, porque lo malo también suma. O sea, cuando llegó el COVID, pues estaba cagado, hablando claro. Pero si no estoy ahí... Quizá no hubiera visto la realidad de un pueblo en el que tenía miedo, como yo, y en el que dábamos comida un día sí, un día no, y que nos daba miedo si alguien decía que lo tenía y teníamos que mirar a ver dónde se sentaba, ir con mi compañera Ana a recoger alimentos o lo que fuera, ella adelante conduciendo y yo detrás en la furgoneta. O sea, he vivido situaciones que, pues eso, que todo el mundo ha vivido, pero que desde dentro de un ayuntamiento... le tienes que echar cojones, hablando claro, y decir, pues es que aunque tengas miedo no lo tiene que aparecer. Y no sé, todo eso suma también, porque luego te vuelves resolutivo en muchos campos de la vida gracias a todo eso. Y que bueno, que al final pues aprendes también a tratar con gente. Yo entré teniendo faltas de ortografía y no me da vergüenza de decirlo, porque empecé a trabajar muy joven y la verdad que el colegio pues me importaba más bien poco, y ahora pues no soy una persona que me vaya a poner a escribir y vaya a tener una lectura genial, pero sí me puedo sentar con quien quieras, que no se va a notar que tengo faltas de ortografía. Y eso también te enseña a estar delante de gente.
1: Paco, y en una balanza de lo bueno y lo malo en estos años...
0: Es que es todo bueno.
1: Todo bueno.
0: Porque lo malo... Es que lo malo, yo qué sé...
2: Se olvida.
1: Se olvida. Sí.
0: Y al final, pues, es lo que te digo, lo malo suma también. Cuando una persona, yo qué sé, pasa por una enfermedad, pues es que también te está enseñando esa enfermedad a algo. Yo qué sé, a los de tu alrededor, no sé. Y al final, malo, tampoco ha habido tanto malo. Me refiero, dentro del ayuntamiento, entre nosotros, pues es que encima nos hemos llevado bien. Que como compañeros hemos tenido diferencias, por supuesto, pues como en todas las casas se tienen, en todos los trabajos.
2: Eso es.
0: Pero es que al final, cuando vamos remando en la misma dirección, pues es que no hay mal. O sea, puedes tener un día con el hocico torcido con un compañero o compañera, pero a los tres días es que es lo mismo.
1: Se te pasa ya.
0: Sí, sobre todo porque no hay intereses personales de nadie, de yo quiero, yo... No, es que vamos en la misma dirección. Y vamos, yo en el tiempo que llevo siempre ha sido así. O sea que malo, pues no ha habido nada malo. Eso, lo único que me arrepiento de haberme dejado yo un poco ahí olvidado por dedicarme al 2000% al ayuntamiento. Pero bueno, ya está pasado.
1: No, bueno, ahora es momento de recuperar ese tiempo, sí, y dedicártelo para ti.
0: Además que el universo está de mi parte, me escucha y todo lo que le digo me lo da.
1: ¿Sí?
0: Es increíble.
1: Bueno.
0: Que yo todas estas cosas, pues te las cuentan, tú dices, bueno, será verdad, no será verdad. Pero cuando de verdad lo quieres, lo pides y lo manifiestas, es increíble. Así que animo a todo el mundo a que pida al universo de corazón cosas buenas, cosas bonitas, que le llega.

0: Paco, también me gustaría que te dirigieses a tu pueblo.
1: ¿A mi pueblo?
0: A Lillo, pues si es que, a tus paisanos.
1: ¿Qué les digo yo ahora? Que me voy a descansar. Que me voy a descansar, pues que estoy muy agradecido, porque cuando antes, por ejemplo, he dicho que es un pueblo solidario, solidario, muy humano, cuando se me incendió la casa, ese día me fui al campo a gritar, a llorar, etc. Pero al día siguiente la calle estaba llena de gente para recoger ropa. No me hagas de hablar más, que me estoy poniendo un poquito tonto. A recoger ropa, a ayudar a limpiar, a pintar, así durante un mes y medio. O sea que mejor prueba que esa de que es un pueblo, pues, pueblo
0: que responde.
1: Sí. Pues eso, que estoy muy agradecido, que además en ese punto en el que se me incendió la casa, era en el punto en el que pensaba que yo era una pieza de un puzzle que no encajaba. Y vi que no. Quizá el incendio vino por eso, para demostrarme que no soy ninguna pieza de ningún puzzle que no encaja, sino que soy uno más. No más, pero uno más. Y gracias a todos y sobre todo por eso, por cada vez que voy por la calle, pues que la gente te salude y no sé, y te hablen normal.
2: Con cariño.
1: Porque luego también está que cuando llegas a estos sitios, la gente te hace la reverencia esperando a cambio algo, pero en mi caso no ha sido así. Siempre quien me ha hablado ha sido porque me tenía que hablar y no por esperar nada a cambio. Entonces, estoy agradecido también de que la gente me ayudara a no creerme algo que no soy.
0: Eso también dice mucho de ti, porque si la gente te trata así de bien
1: siempre,
0: y está tan
1: además
0: agradecida, será porque tú también das.
1: En mi caso es que es un poco particular, porque, a ver, yo, mi casa no es la mejor del mundo, es una casa como todas. Pero mis padres dejaron un legado de buenas personas muy grande. A mis padres se les recuerda todavía. Y claro, yo creo que eso, uy, se transmite a los hijos.
0: ¿Te emocionas?
1: Sí.
0: Es normal. Pero es que unas lágrimas después de ¿cuántos años? ¿12 años?
1: 15
0: años. Es que las lágrimas tienen que salir, Paco. Porque es que son muchas emociones.
1: Sí.
0: ¿Verdad? Pero son emociones bonitas.
1: Sí. Sí.
0: De corazón.
1: Sí, sí, sí.
0: ¿Y en el seno de tu familia qué te dicen?
1: No lo saben, se acabarán de enterar. A ver, yo cuando yo empecé a trabajar el 10 de mayo. En julio me llamaron en el trabajo que subiera recursos humanos. Y dije, bueno, a ver qué he hecho, me van a despedir. Claro, yo qué sé, yo estaba trabajando y de repente me llega la PDA. Francisco era, suba recursos humanos. Digo, malo, algo hecho mal. Y fui a una encargada y le dije, oye, me ha llegado esto. Y dice, sí, sí, sube. Y digo, pero ¿ha pasado algo? Y dice, no, todo bueno. Y subí y me dijeron que me querían hacer de empresa y digo, hola. Y me quedé así un poco, y esto lo estoy contando por que
0: porque te he preguntado yo por tu familia.
1: Ah, eso. Claro. Y ay, perdón, que me he ido del tema. Eso, y que cuando me hicieron el contrato, se me va el hilo. Lo primero fui a la casa de Julián. Bueno, a mis hermanos les dije que daba sus números por si pasaba algo en el trabajo, pues que les llamaran a ellos. Entonces se están enterando de que dejo el ayuntamiento ahora. Seguro, a Julián y a Esperanza sí se lo dije, porque claro, creo que son los primeros que se tienen que enterar, pues, para que llamen a Javi, etc. Y mis amigos no lo saben, se estarán enterando ahora también, digo yo, o cuando luego lo vean en Facebook, en las redes. Pero sí, además que lo tenía claro, que no estaban mis planes que me fueran a hacer de empresa, porque era como algo impensable. O sea, bueno, tú vas a trabajar, trabajas, pero sin pensar en el que te puede pasar. Y pues eso, cuando me dijeron eso dije, ya, pues muy bien, pues nuevo concejal de festejos va a haber. Porque claro, ya trabajo más días y libro menos,
0: claro.
1: Entonces mi tiempo libre quiero que sea tiempo libre de verdad. Así que así va a ser la cosa.
0: Bueno, pues
1: o sea,
0: nada.
1: Que la gente se estará enterando ahora.
0: Ahora mismo,
1: sí.
0: En primicia.
1: Ayer hubo dos vecinas que por la calle me dijeron, oye, Paquito, nos hemos enterado de que te vas. Digo, sí, digo, bueno, pues por otro lado se están enterando. Tampoco pasa nada.
0: Está corriendo la voz, ¿no?
1: Sí.
0: Y ahora ya del
1: no
0: todo.
1: No hay ninguna noticia que se tenga que esconder ni nada malo.
0: Bueno, y pues nada, solo nos queda desearte felicidad.
1: Sí. Escucha, ya la
0: mereces,
1: tengo, ¿eh?
0: La tienes.
1: Me refiero, me meto a la cama. ¿Y tú sabes la sensación cuando estás viendo la tele y la apagas, se queda ese silencio, que parece que hay como un ruidillo? Así se me queda la cabeza. Increíble. Igual que antes, me acostaba con el son de, pues mañana esto, luego lo otro, luego Ahora no. Increíble.
0: Un descanso.
1: Un descanso necesario, ¿eh? Si no, que se lo digan a mi psicóloga.
0: Bueno, es que yo creo que son etapas todo.
1: Sí.
0: Al final...
1: A ver, estoy contento de haberla vivido. Tú sabes todo lo que he vivido. He casado a 15 parejas. Entre ellas, mi hermano y mi sobrino. O sea, eso no lo puede decir mucha gente.
0: No, claro.
1: O sea, lo he vivido y bien vivido. Los homenajes que se han hecho a las reinas y damas de mi pueblo, los he hecho yo. Ahí sale mi vena de ego, los he hecho yo. Y fueron... preciosos. Y muchas cosas, yo qué sé. El otro día estabas tú, creo, Javi, me dijo un representante con el que trabajé, el Mora.
2: Ajá, sí.
1: Dice, es que tú diste el toque de modernidad a las fiestas de Lillo. Y digo,
2: sí, sí, es cierto.
1: Pues no lo sé, quizás sí. Pero también me lo dejaron fácil.
0: Bueno, has dejado un legado, entonces.
1: Bueno, se me recordará por la pólvora, digo yo. Porque me encanta. Por la pólvora y por las cosas de las reinas, etc. Pero, yo qué sé, al final, pues cada uno pone su punto y, vamos, yo lo que he visto que tiene Javi preparado me va a dar 1000 vueltas, no, 2000 millones de vueltas. Porque, claro, yo, por ejemplo, carnaval, cero. No me gusta. Y él es pro carnaval. Que te mueres. Por lo que tiene preparado, que
0: Javi,
1: tiene la comarca, ¿sabes? No digo nada.
0: ¿Y tú sabes dónde te estás metiendo?
2: No. Yo creo que estoy
1: sí,
2: ahora...
1: Sí lo sabe.
2: Yo creo que, a ver, estos 3 años que llevo con ellos, o sea, yo sin ser nada, simplemente era un amigo que les ayudaba.
1: Además que nos ha ayudado en todo.
2: Sin llevarme nada, simplemente a mí me gustaba como pasar tiempo con ellos y hacer algo por el pueblo, que al final para eso estás. Entonces dices, pues bueno, pues ya que tienes esa oportunidad, esa plataforma de poder ayudar y poder hacer algo, qué mejor, ¿no? Entonces, claro, esto ahora es un poco abrumador porque tú apuntas en un cuaderno que tengo, pues cosas que me gustaría hacer, pero que me gustaría, no que vayan a ser realidad. Entonces, es un poco, tengo vértigo. O sea, quiero hacer muchas cosas, quiero mover mucho, como ha dicho Paco. Yo lanzo el mensaje a todos los carnavaleros, a todas las comparsas y comparsas con carrozas. Que quiero poner a Lillo en la ruta, porque sé que eso se mueven y se mueven por rutas, que quiero poner a Lillo en la ruta de esa gente, que quiero que venga gente al pueblo, que quiero que Lillo también luzca eso. Es que hay mucha tradición de carnaval y Lillo...
1: Yo, pues, por ejemplo, no lo he fomentado mucho.
2: Claro, estaba más apagada.
1: Mis primeros años en carnaval fueron horrorosos. A un compañero una vez le tiraron un hielo a la cabeza porque se piensan que el ayuntamiento son los que puntúa. El ayuntamiento llama a gente, el ayuntamiento pone a esa gente es la que punta y la que hace todo. Y se piensan que yo digo, pues gana fulanito.
2: No.
1: Y niños que se te encaran, oye, ¿qué pasa? Y yo entre mí, te pego ahora mismo 2 castañas, que vuelas. Lo que pasa es que, claro, te tienes que frenar mucho
0: no, claro,
1: porque...
0: Claro, claro, claro.
1: Pero claro. Ahora ya me he quitado el freno.
2: No, ahora...
1: Pues ahora le toca ponerse el freno a Javi.
2: Toca todo eso, entonces sí, tengo muchas cosas pensadas, a ver también lo que se puede hacer, lo que no. Son, no sé si son 7, 8 meses por delante, entonces...
0: Sí, bueno, tienes
2: yo por lo menos lo intentaré hacer lo mejor que pueda y siempre desde el respeto, el corazón y el cariño hacia lo que es mi pueblo. Por eso yo me he metido en mucho en los cursos y danzas, que bailo, cuando estaba en la zanahoria, en la junta directiva. Yo siempre lo hacía por y para la gente. A mí me daba igual quién fuera, quién no fuera. O sea, eso tú te das a la gente. Espero que por lo menos eso se reciba por parte de la gente, que reciban como eso de mí. Entonces, bueno, pues a ver qué va saliendo, qué... Los nervios, a ver si me dejan
0: bueno,
2: también.
0: Bueno, eso es lógico, los nervios al principio, como todo. Pero bueno, yo creo que poco a poco te equivocarás como se equivoca todo el mundo.
2: Sí.
0: Porque
2: ver,
0: somos personas.
2: Y que me perdonen si me equivoco en algo.
0: Claro.
2: O sea, nunca va a ser intencionado, ni mucho menos.
1: Es que nadie de ningún pueblo, de ninguna ciudad que esté en un sitio como un ayuntamiento, quiere hacer las cosas mal.
2: Mal, claro, por supuesto
1: nadie.
2: Que no. Eso yo ya lo pido. Disculpa si algo sale mal, no será mi intención. Voy trabajando ya estoy yo trabajando y ni siquiera, como dice Paco, a mí me faltarán un par de meses, un mes, lo que... El proceso este y yo ya estoy en ello. Entonces, a ver, todo puede pasar, pero oye, espero que no y que salga todo bien.
1: Sí,
0: bueno,
1: seguro que sí.
0: Bueno, y tienes a Paco ahí detrás también.
1: Si la gente supiera, que seguramente que su gente más allegada lo sabrá, las ganas que tiene de todo... Es brutal, claro, yo digo, si es que con 10 años menos Claro, pues como coja carrerilla, pues eso, pues muy bien, para mi pueblo. Claro, así de claro.
0: Sí, claro que sí. Bueno, pues seremos testigos de todo ello.
2: Seréis testigos.
1: Ya con él te toca hablar de los premios año que viene.
0: Hombre, es verdad, claro.
1: Sí, ahí sí, lo dejo. Sí. Mi agrupación cumple el año que viene 20 años. Por si quiere caer algún premio.
0: Ahí lo dejas, ¿no?
1: Que una agrupación independiente no dura tantos años, así como así, ¿eh?
0: Pues ahí lo dejamos en el aire.
1: Ahí lo dejamos.
0: También.
1: Y mi alcalde, no te digo nada, que lleva más años que el cerro ahí de alcalde y no desfallece.
0: Pues lo tendremos en cuenta.
1: Todo premios bonitos.
0: Bueno, pues me ha gustado esta exclusiva, ¿eh?
1: Un ha sido
0: sabor
1: para ti.
0: Agridulce ahí, porque no. Claro, yo me olía cosas.
1: ¿Sí?
0: Sí, sí.
1: Pero escucha, agridulce no, porque es dulce.
0: Es dulce.
1: Es dulce, sí, porque en este caso no me voy porque me tenga que ir por razones de salud, sino me voy porque voy a mejorar.
0: Claro.
1: Entonces es todo bien, todo dulce, bueno. Todas buenas noticias.
0: Son etapas y ya
1: son
0: está.
1: Etapas.
0: Una nueva etapa que te deseamos toda la suerte del mundo.
1: Sí.
0: Que continúes con esa felicidad que tienes y que gracias por
1: no
0: todos
1: me reconozco
0: estos años.
1: Ahora, Es increíble. Pero es como, de verdad, ahora la vida sonríe. Pues ya está bien.
0: Pues muy bien.
1: Ya está bien.
0: Claro que sí. Pues gracias, por todos estos años.
1: Nada,
0: y por apoyarnos, que sabemos que te tenemos ahí para
1: sí, todo. Además eso lo he dicho.
2: Sí.
1: No voy a estar, pero voy a estar en la sombra. O sea, de lo que me necesiten, ahí voy a estar.
2: Sí. Tengo
1: que ser agradecido
2: tengo
1: también,
2: mucha suerte. Tengo
1: si
2: mucha
1: no llega
2: suerte.
1: A ser por él y por mis compañeros, pues muchas de las cosas que se hacen en el pueblo no se hubieran hecho. Mm. Y personalmente igual. Entonces, ¿cómo no voy a estar?
0: Claro que sí. Pues nada, chicos, no sé si hay algún bombazo más o qué por contar.
1: No.
0: No, está todo dicho, ¿no?
1: Ya está todo dicho.
2: Está todo dicho.
0: Bueno, pues nada, gracias por la visita, por esos pasteles que lo vamos a probar
1: hombre,
0: ahora.
1: Hombre.
0: En tu honor, si hace falta brindamos
1: hombre.
0: Con ellos.
1: Ay, oye, quiero dedicarme a mí una canción.
0: Ah, venga, tú dirás.
1: Tenía dos, pero una es más mejor.
0: Venga.
1: De Soraya Arnelas.
0: Sí.
1: Dance or Die.
0: ¿Y eso?
1: Pues refleja ahora mismo un poco en el momento en el que estoy.
0: ¿Sí?
1: Como que es una canción que no la entiendes, pero que el ritmillo te engancha. Pues eso, yo estoy como que no me entiendo, pero que estoy enganchado a lo bien que me va.
0: O sea, que esta es tu canción ahora mismo.
1: Sí, ahora mismo sí. Así que esa me la quiero dedicar a mí, que no nos hacemos caso muchas veces y nadie nunca se dedica a nada, ni se toca ni nada, pues yo me la quiero dedicar a mí porque me la merezco.
0: Pues con ella nos quedamos.
1: Muy bien.
0: Gracias, chicos. Javi, hablamos, estamos
2: hablamos,
0: en contacto.
2: Hablamos, vamos hablando, sí.
0: Gracias.
1: Gracias,
2: muchas
1: María.
2: Gracias, María.

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Bueno, pues después de esta entrevista, después de ese bombazo que nos ha lanzado aquí Paco, vamos a irnos con más. Vamos a saludar a Ángel desde Madridejos con el 28.

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12: 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Mira, estoy contentísima en la residencia, pero tu padre me trae negra porque hace tan buen tiempo que no quiere salir más que por los jardines. 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Y ahora con el buen tiempo salimos al jardín, entramos con un aire acondicionado que no veas cómo estamos de bien.
14: Con el tiempo que hace, que está muy bueno, no hace frío, y aquí está muy bien por la calle, y aquí hay un sitio donde se puede andar todo lo que Dios quiere. Y a tu madre no le voy a hacer caso de lo que me diga.
13: Dije sí, papá, si es que estás hecho un andurrero. Con el buen tiempo que hace, lo que hay que hacer es estar en la calle, que se está súper bien. ¿A que sí, mamá?
12: Es que aquí se está de maravilla, de maravilla. 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
3: Bueno, nos vamos a ir también hasta Tarancón, que está Paqui a la escucha. Que hoy le apetece escuchar a Diango.

0: Pues con ese corazón mágico vamos a coger teléfono porque vamos a buscar a Félix, que tenemos un mensaje para él, para darle en este día. Así que a ver si nos contesta y se lo damos. A punto de llegar a la 1:30, ahora menos si estás en Canarias. Sabemos que está trabajando y no sé si lo va, si nos lo va a poder coger o qué. Pero bueno, nosotros lo intentamos. Hola, Félix.
1: Buenos días.
0: Hola, ¿qué tal?
1: Bueno, pues bien, trabajando.
0: Trabajando. Félix, soy María, te llamo de la radio.
1: Ah, muy bien, María.
0: Hola.
1: Me ha parecido porque os tengo grabados.
0: Sí, ya has dicho, esta chica me llama, ¿qué querrá, no?
1: Sí, ¿qué querrá?
0: Que hoy no cumples años ni nada de eso.
1: No.
0: Pues es que Félix, me han dejado aquí un mensaje para ti. De los bonitos, pues, además de los que gustan.
1: Sí, de mi señora y mi hija, me imagino yo.
0: ¿Tú crees que serán ellas?
1: Creo yo, si no.
0: ¿Quién va a ser si no, no?
1: A ver.
0: Venga, pues te lo voy a poner, ¿vale?
1: Es imposible.
0: Te lo voy a poner.
2: Hola, papá, te quiero mucho. Gracias por ser el papá del mundo. El mejor papá del mundo. Un beso. Te quiero.
0: Pues eran ellas, hombre, ¿eh?
1: Hombre, eso te alegra el alma.
0: Vamos, es viernes y todo, te dicen este mensaje, bueno, ¿qué más quieres, eh?
1: ¿Qué más quiero? No se puede pedir más.
0: Ya no puedes pedir más.
1: No se puede pedir más.
0: Bueno, Félix, pues con tus dos chicas que te mandan un beso muy, muy grande y te dicen que te quieren mucho y te han pedido también una canción que se llama Suavecito.
1: Ah,
0: que
1: sí.
0: Suena por aquí.
1: Sí, es que le gusta mucho, me gusta a mi hija también le gusta mucho.
0: Sí, mira qué bien, pues nos vamos a quedar con ella especialmente para ti, ¿vale?
1: Pues muchísimas gracias.
0: Pues un beso, Félix, que tengas buen fin de semana.
1: Vale. Igualmente.
0: Adiós.
1: Gracias. Hasta luego, adiós.

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Son los tonos de Alfredo. Y nos íbamos hasta Villanueva del Cardete a felicitarlo de parte de sus amigos de los SLQS. Bueno, no nos ha cogido el teléfono. Igual está de fiestas ya, ¿eh?

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2: Bueno, pues eso te digo yo, vamos que nos vamos, además, como dirían las hermanas Flores. Nos vamos despidiendo de ti, deseándote un buen fin de semana. Y acaba de empezar prácticamente, aún nos queda la tarde de viernes, eso sí. Mañana estará Carla por aquí con vosotros. Y nosotros en este Buenos Días La Mancha ya el lunes. Así que lo dicho, a disfrutar mucho del fin de semana. Adiós.

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Es saber cocinar cosas

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2: Ya están a la venta las entradas para los conciertos estelares de las fiestas patronales 2026 en el Centro Escénico San Isidro de Tarancón. El día 7 de septiembre, Celtas Cortos. Y el día 8, Marta Santos. El 11, La Pegatina. Y el 12 de septiembre, Álvaro de Luna en concierto. Consigue ya tus entradas anticipadas por 12 euros para los conciertos solidarios a través de www.globalentradas.com. El dinero recaudado irá destinado a asociaciones sociosanitarias con sede en la localidad, aunque de ámbito comarcal, que ayudan a personas con diferentes enfermedades y necesidades especiales. También durante las fiestas patronales de Tarancón se podrá disfrutar del concierto de la banda de música local con la cantante Tamara el 5 de septiembre, el tributo del grupo ABBA el 6 de septiembre, y el 7, tributo a La Raíz, en recinto de carpas. Las siguientes empresas de Corral de Almaguer desean a sus paisanos y clientes unas felices fiestas del Santísimo Cristo de la Agonía.
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que parece increíble, porque nos ha costado un poquito, ¿eh? Solamente un poquito, pero ya podemos decir bien alto y bien claro que es viernes. ¡Sí, señora! ¡Sí, señor! Son las 5 en punto de la tarde, las 4 en la Comunidad Canaria, y arranca esta nueva edición de A Toda Radio durante toda la tarde, aquí en tu radioestación favorita. Musicón del bueno, ¿eh? Y poniendo en marcha desde ya nuestro WhatsApp. Apunta 694-2474-57. Saludos de José Ibáñez. Bienvenida, bienvenido.

0: Estamos arrancando, dándote la bienvenida a la edición de hoy, por fin viernes, de A Toda Radio con el Bachatón de la L. Ya sabes, la asociación entre la Granadina y el Gran Canario, entre Lola Índigo y Lucho RK. Y ahora nos quedamos con Hey Dad, I Made You Love Me, que dicho así igual no te suena, pero supone el retorno para la norteamericana Ariana Grande.
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0: pues tocaba la radio interactiva 694-2474-57. Petición de Pablo. Ahí estaban De Paul con En unos años. Dejamos al barcelonés para quedarnos con el de Georgia, o sea, con Teddy Swims y con su señor sabelo todo, o sea, Mr. Naughty Low.
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pero todo el mundo la conoce simplemente como Ella Tower. Ya sabes que llega desde Colombia y en este caso, esta mujer nacida en Bogotá el 11 de septiembre del año 2000 nos está presentando su nuevo sencillo que se llama Hasta el fin del mundo. Bueno, hasta el fin del mundo no, porque nos seguimos quedando en Colombia gracias a Shakira, pero en este caso además con la colaboración de Burna Boy, Die Die, la canción del mundial.

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0: tema es original de la década de los 70, pero esta actualización que hemos rescatado para ti en nuestra sección de Música del Recuerdo procede de 2021. Una remezcla muy especial del mítico Rasputín de los Boney M por parte de Majestic. Estamos ya a puntito de alcanzar las 5 de la tarde, 34 minutos, una menos en Canarias. Vamos con la radio interactiva, ¿sí? 694-24-74-57. Es José Luis quien nos pide la graciosa Quevedo junto con Elvis Crespo.
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0: Su nombre completo es Alexander Warren Hughes, pero todos le conocemos como Alex Warren, claro, el responsable de Ordinary, con su nueva canción con la que está petando la lista británica, este Fever Dream, con el que teníamos que contar en esta tarde de por fin viernes. Y seguimos celebrando que estamos a las puertas del weekend, porque llega Sebastián Yatra y lo hace con Cucaracheo.
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que suena esto, ¿eh? No en vano, es la celebración del DJ y productor holandés de su 30 aniversario y ha contado con su amigo Ed Sheeran, que le ha puesto la vocal. Esta es la última producción para Martin Garrix y se llama en castellano, repite eso, en inglés, Ripped. Ojo que nos vamos de nuevo con la radio interactiva 694-2474-57. Jesús, que quiere al malagueño Pablo Alborán, que nos trae algo de mí.

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1: Taylor Swift, Elizabeth Taylor.

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1: Cuando te digan algo desfavorable hacia ti, tú di, estoy trabajando en ello, que de eso va precisamente esta canción con la que debuta en A Toda Radio el británico Arthur Hale, este Working on It. Estoy trabajando en ello, ¿eh? Oye, yo estoy trabajando en ofrecerte la mejor música y prueba de ello lo que viene ahora. ¿Ya pa' qué? A medias entre Farruko, Gracie y Steve Aoki.
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0: La canadiense Carly Rae Jepsen también tenía que sonar, por supuesto que sí, por derecho propio, esta tarde de viernes con su nuevo sencillo. Mira que nos gusta este Disco Darling. Y ahora seguimos con chicas, pero esta que nos llega desde el otro extremo de América. Nos vamos hasta Argentina con Tini, que ha contado con Ulises Bueno para traernos Dos Amantes.
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el retorno de la ambición rubia. La Chicón está de vuelta con un nuevo álbum llamado Confesión, segunda parte, y además ha contado para la presentación de este nuevo sencillo con Sabrina Carpenter, una de las mujeres más de moda. Ahí está la última producción de Madonna, ya sabes, Bring Your Love. Y ahora nos quedamos con producto Main Spain. Mentiras Arriesgadas es una de las entregas que te vas a encontrar dentro del álbum llamado genéricamente Pop Rock y que supone el retorno para el asturiano Melendi.

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0: 23 minutos, siempre una menos en Canarias. Ahí estábamos de nuevo embarcados en nuestra máquina del tiempo privada, viajando hasta 2022 con un tema súper refrescante. Ya sabes, la brasileira Anita, en este caso con Justin Quiles y con Envolver, ritmo caliente que le gusta a la gente, ¿eh? Oye, sube el volumen porque ahora volvemos al presente y nos quedamos además con Hit the Wall, que supone el retorno para la norteamericana Gracie Abrams.
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0: Más radio interactiva, más peticiones siempre a través de nuestro WhatsApp. Apunta 694-2474-57. Es Frank quien nos pedía La Villa. Ya sabes, ese número uno a medias entre Ryan Castro, Capo y Gangsta. Y ahora llega la norteamericana Lizzo con Don't Make Me Love You. Una mujer que en realidad se llama Melissa Vivian Jefferson.
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son los hermanos de Baluna Montaner y por tanto son los cuñados de Camilo, ¿eh? Desde Caracas, este nuevo sonido llamado Ay, ay, ay, ay, ay, ay, que es lo último para Mau y Ricky, que da paso a Satisfied, nueva producción para el escocés Calvin Harris, ahora eso sí, con la vocal de la irlandesa Jay-Z.

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0: Bueno, no te puedes hacer una idea de las ganas que tenía de presentarte este Don't Break Her Heart, que podríamos traducir como No le rompas el corazón. Es lo último para tres mujeres, para Estela, Georgia y René, que llegan desde el Reino Unido, se hacen llamar Flo y debutaron aquí en A Toda Radio, seguro que lo recuerdas, con aquel mítico Carbo Box. Bueno, y ahora de nuevo estamos en casa, porque como en casa en ningún sitio, con Dime Dónde Estás, esa pregunta que te lanza Álvaro de Luna.
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0: Nació en Escocia, en Glasgow, el 7 de octubre de 1996 y se ha convertido en una de las figuras icónicas de la nueva música británica. Ahí estaba Lewis Capaldi con su última entrega, este magnífico Stay Love. Y ahora de nuevo estamos con producción Made in Spain, con Cuando te quieres marchar, un éxito a medias entre el toledano Pole y la de Rentería Leire Martínez.
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0: Nos lo pedía Javi en el 694-24-74-57. Es uno de los temas del momento. Se llama Drácula, así como suena, ¿eh? Y es la producción de Tame Impala, un hombre que nos llega desde Australia, que en realidad se llama Kevin Parker, pero además contando con una auténtica dama de la música K-pop, con Jenny. Y ahora nos vamos hasta Cádiz. Allí nos está esperando Abraham Mateo con el argentino Look Like con el último baile.
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0: curioso, ¿eh? Es curiosísimo porque a nosotros nos sucede, nos ocurre exactamente igual. Queremos estar solo contigo y todo lo que podamos estar contigo. I Wanna Be With You, el número uno que nos llega desde 2021 por parte del norteamericano Post Malone. Nos servía para viajar a través del tiempo. Volvemos al presente y lo hacemos con esa nueva versión de La Colegiala, entre Topic, ese DJ alemán con origen croata, y por supuesto la vocal de Becky G. No te pierdas Sorry Papi.
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0: Nos lo pedía Laura en el 694-2474-57. Sí, efectivamente es el retorno, la vuelta para los surcoreanos, para los reyes del K-pop, para BTS con este Swim. Y ahora, ¿qué te parece si nos quedamos con Vulnerable? Venga, sube el volumen porque llega esa canción a medias entre un murciano y un alcazareño, entre Wos y Dani Fernández.
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Rodríguez de su nuevo álbum, ya el segundo en su trayectoria, llamado genéricamente You Seem Pretty Sad for a Girl So In Love. Ahí estaba Dub Dub, que es lo último para Olivia Rodrigo. Recuerda que el origen de su nombre viene porque su familia tiene raíces filipinas. Y ahora llega Shakira, asociada a su paisano BL, con una canción cuyo videoclip rodaron en su tierra, en Barranquilla. Algo

0: ellos mismos dicen, esto es un vallenato denso. Algo tú de Shakira y BL que casi casi nos sirve para decirte adiós. Concluye a toda radio, nos marchamos, pero ya sabes, te invitamos a que sigas en este punto del dial, que los compis tienen cosas de lo más interesante que ofrecerte a continuación. Eso sí, recibe los saludos de tu amigo José Ibáñez y, como siempre te digo, un besazo si eres nena y un abrazo si eres nene. Oye, disfruta del fin de semana, que para eso está. ¡Feliz weekend! ¡Adiós!
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¿Sabías que este lunes de calderetas de las fiestas de Villanueva de Alcardete tiene el toque de la fusión? Sí, como lo oyes, la fusión colabora en el Weekend Festival del lunes 24 de agosto hasta las 3 y media de la tarde, en el campo de fútbol, con DJs, piscinas, atracciones acuáticas, zonas sombreadas, charangas, sorteos y regalos. El grupo La Fusión da vida al Weekend Festival el lunes 24 de agosto a las 3 y media de la tarde en el campo de fútbol. ¡Vamos!

0: que me metan en una gaveta, ¿eh?
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2: Vera, dale a luz. Todavía ando buscando cuál es mi fecha de nacimiento, maestro.
3: ¿Cómo así?
2: Porque hoy hay gente que piensa que uno nació ayer.
3: Lo que pasa es que Judas cree que vendió a Jesucristo y lo que hizo fue que lo empeñó.
4: En mí no creyeron.
3: No aguantó la presión.
4: Me subestimaron.
3: Se tiró la soga.
4: Me dieron la espalda, sí.
3: Buen fariseo.
4: Cuando yo di la mano,
3: la vuelta dio.
4: Pero

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1: Oye, por cierto, intenta que este fin de semana te pase algo que luego merezca la pena contar. 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

Es nuestra música, como siempre, nos encanta disfrutarla aquí. Te la presentamos con carácter de anticipo y ejemplo, esta luna ya ha sonado en más de una ocasión. Le estamos dando ya boleto prácticamente al mes de agosto. Ha sido increíble. Tenemos que agradecer a muchos eventos, pero bueno, vamos a centrarnos en los que tenemos estos días, que son muchos aún. Este fin de semana toca la Hinojosa Octopus Party con Creamos Fiestas y Festivales, Peñas de San Pedro, Sar Fest, también Yeste, Dragon Fest, y ya el lunes en Alhambra cerramos el fin de semana, por decir algo, con Octopus Fest. Tenemos muchas ganas de darle, pero darle así de bien, a la Hinojosa, Peñas de San Pedro, a Yeste y Alhambra. Gracias por confiar en nuestra música.

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0: sabes, Torre Picasso Art de Bogotá, remix de la casa, claro que sí.
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0: Bienvenidos una semana más a Radio Activo DJ. Estamos ya en el programa número 7458, semana 34, del 17 al 23 de agosto de 2026. Esta semana, en un instante, tendremos las noticias radioactivas. También, como no, nuestra sección estrella, Radio Activo DJ Evolution, dedicada en esta ocasión al sonido Future Pop. Os contamos toda la historia. Después tenemos Kenaikan con Melody House and Techno, Positive Reaction, la central radioactiva con el sonido Trance, Tecnolandia con nuestro amigo Device Mallorca y el mejor techno habido y por haber, Reacción en Cadena, Emergencia Radioactiva, Radioactivo DJ Hazard, Me Gusta con sonidos Latin House, Tribal, Deathcon One, Remember the Time con música de los 90, No Me Da la Vida, White Noise con música de los 80, etcétera, etcétera, etcétera, hasta donde nos den estos 120 minutos que ya han dado comienzo.
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6: Comenzamos las noticias musicales radioactivas y, como siempre, antes de nada, recordar las vías de contacto, que son a través del correo electrónico info@radioactivodj.com. Repito, info@radioactivodj.com. Y también nos puedes buscar en la web oficial de este programa, que es radioactivodj.com. Comenzamos con Kinkei con el Summer Again Remixes. Seguimos saboreando el verano con una de las voces más reconocibles del Eurodance europeo, la cantante belga que triunfó a finales de los 90 con éxitos como Lilali, regresaba con Summer Again en una nueva colección de remixes. Un tema que mantiene ese espíritu alegre y desenfadado que siempre ha acompañado al artista y que encaja perfectamente con cualquier pista de baile.

hay canciones que nunca pasan de moda. Y Music is Moving, de Fargueta, es una de ellas. El clásico original nació en 1992 y se convirtió en uno de los himnos de la época dorada del house europeo. Más de 3 décadas después sigue inspirando nuevas versiones como este remix de Nick Coles, que actualiza el sonido sin perder la esencia de una auténtica leyenda.

Turno para G-Worra, una de las productoras más destacadas de la escena house actual. Su sencillo Tell Me combina una vocal muy pegadiza con ese groove elegante que se ha convertido en su sello personal. Curiosamente, el artista empezó pinchando en fiestas universitarias antes de dar el salto a los grandes festivales. Hoy es una referencia para toda una nueva generación de amantes del house.

Seguro que el título te suena, Fade to Grey. Fue originalmente un clásico de Visage publicado en 1980 y uno de los grandes himnos de la corriente New Wave y Synth Pop. Ross Quinn recupera ahora aquella melodía tan reconocible y la lleva al terreno electrónico actual. Una nueva mirada para una canción que, más de 40 años después, sigue inspirando versiones y llenando pistas de baile.

Tom Enzi vuelve a demostrar por qué es uno de los nombres más activos de la escena house internacional. Not Just Rhythm mezcla ritmos tribales, influencias afro house y una energía que invita a moverse desde el primer compás. El productor portugués ha construido una carrera global actuando en decenas de países y este tema confirma que sigue buscando nuevas fórmulas para sorprender a todo el mundo.

Seguimos con sonidos que invitan a desconectar del todo. Llega Mystical Woman, la propuesta de Guts, un tema que mezcla en ritmos house con una atmósfera muy envolvente y toques étnicos que le dan mucha personalidad. Una de esas producciones que funcionan igual de bien al atardecer que en plena pista de baile. Un viaje musical elegante con una vocal hipnótica y una energía que va creciendo poco a poco.

0: Es el momento de descubrir a Sohee con Bar It Out, una producción fresca que combina sonidos electrónicos actuales con una melodía muy cuidada. El tema juega con contrastes entre momentos más suaves y explosiones de energía que le dan un carácter muy especial. Una de esas canciones que entran poco a poco, pero que terminan quedándose contigo durante todo el día.
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0: Y hasta aquí este el repaso por la actualidad electrónica. Recuerda que la escena no se detiene. Evoluciona cada día y aquí en Radio Activo DJ te lo contamos como siempre. Claro, directo y sin filtros. Volvemos en la próxima edición con más novedades, más tendencias y todo lo que está marcando el ritmo en la pista de baile. Esto ha sido Noticias Radioactivas con Carlos Villanueva.

Bienvenidos a Radio Activo DJ Evolution. Esta vez abandonamos las fábricas oscuras, los clubs industriales y los futuros distópicos dominados por máquinas enfadadas para viajar a un lugar diferente. Un futuro donde la tecnología sigue presente, pero donde la belleza, la emoción y las grandes melodías también tienen un papel protagonista. Bienvenidos al Future Pop. A finales de los años 90, algunos artistas procedentes del electroindustrial comenzaron a suavizar las aristas más agresivas del género. Las voces distorsionadas desaparecieron poco a poco, los ritmos se volvieron más elegantes y los sintetizadores comenzaron a ocupar el centro del escenario. El resultado fue una música futurista, oscura y emocional que mantenía la esencia industrial, pero envuelta en una producción mucho más limpia y accesible.

Uno de los aspectos más interesantes del FuturePod es su conexión con el trance. Aunque mantiene la atmósfera oscura heredada de la escena industrial, muchas de sus estructuras recuerdan a la música electrónica melódica que comenzaba a conquistar los clubs europeos. Grandes secuencias de sintetizador, bajos envolventes y melodías capaces de quedarse en la cabeza durante días. Como si el electroindustrial hubiera decidido tomarse unas vacaciones en una estación orbital.

El Future Pop siempre ha mantenido una fascinación especial por el futuro. La exploración espacial, la tecnología, la evolución humana, la espiritualidad digital y los grandes interrogantes sobre el destino de nuestra especie aparecen constantemente en sus letras. No es casualidad que muchas de las canciones parezcan bandas sonoras no oficiales de películas de ciencia ficción. Y, siendo sinceros, si alguna vez una inteligencia artificial decide conquistar el universo, probablemente lo hará escuchando Future Pop.

Aunque comparten raíces con el electroindustrial y el dark wave, el Future Pop posee una personalidad propia. Aquí las melodías son más abiertas, las voces más emocionales y la producción mucho más cristalina. Podría decirse que es el momento en que la familia industrial decidió salir de casa y descubrir que también existen los colores, además del negro.

Aunque nunca alcanzó la popularidad masiva del trance o del synth-pop, el Futurepop consiguió crear una identidad única. Su influencia puede encontrarse hoy en numerosos proyectos de electrónica oscura, synthwave moderno, dark electro y bandas sonoras de videojuegos y ciencia ficción. Y lo más sorprendente es que sigue sonando futurista incluso décadas después de su nacimiento.

0: El Future Pop demostró que la música industrial también podía ser emotiva, épica y profundamente melódica sin perder su identidad. Fue el puente perfecto entre la oscuridad del electroindustrial, la sensibilidad del dark wave y la grandiosidad melódica del trance. Una música que mira constantemente hacia el futuro mientras reflexiona sobre quiénes somos y hacia dónde vamos. Y para despedirnos, una canción que resume como pocas la esencia de este género: emoción, tecnología y esperanza mezcladas bajo un cielo lleno de estrellas. Soy Carlos Villanueva y esto ha sido Radioactivo DJ Evolution. En el próximo programa seguiremos explorando la evolución de la música electrónica. Hasta entonces, mantener los sensores activos, las coordenadas actualizadas y los sintetizadores preparados para el próximo salto al hiperespacio.
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sonoro, una mínima parte de sonidos limpios, bajos contundentes y melodías introspectivas. Que Naikan, Melodic House and Techno y Progressive House con melodías que definen el presente y futuro dentro del underground de la música electrónica. Esto suena y de repente te crees protagonista de una peli nocturna, caminando lento, mirando luces de colores y sin ninguna prisa por llegar a casa. Tiene ese rollo que te hace mover la cabeza como si supieras exactamente lo que haces, aunque solo estés buscando dónde dejaste las llaves hace 10 minutos. Fede Spammer, Neon City.

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Prepárate porque esto tiene más energía que un café doble un lunes por la mañana. Suena un segundo y ya parece que vas a correr una maratón, aunque estés sentado en el sofá. Blue Alphabet, Cyber Trends.

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1: Tecnolandia. Pues como una semana más aquí en tu apartado Tecnolandia en Radioactivo DJ. Sabes que todas las semanas te presentamos un éxito de plena actualidad en cuanto a la música nacional e internacional se refiere. Esta semana nos vamos con un auténtico pelotazo.
2: Esta semana en Tecnolandia, Green Velvet, Laser Beans.
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Esto empieza y ya notas que algo se viene. Tiene esa energía de solo iba a escuchar una canción y de repente llevas media hora bailando en la cocina como si hubiera público. Así que no corras porque este temazo te alcanza igual. Nervo Nuxa, Don't Run.

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All School Flower, ya con el nombre te avisan de que aquí venimos a viajar en el tiempo. Max Steiler se marcó este tema mezclando vibra noventera con energía de ahora. O sea, como ponerse en ropa retro y darte cuenta de que vuelve a estar de moda. Y ojo, porque esto suena y automáticamente te entran ganas de bailar como si supieras lo que haces, aunque no tengas mucha idea.

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2: Esa boca linda.
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4: Deeper Transformation. Nombre serio, pero tranquilo. Aquí no hace falta entender nada raro para disfrutarlo. Supernova soltó este viaje musical que tiene pinta de voy a escuchar un minuto y de repente llevas media hora mirando el techo, moviendo la cabeza.

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2: Seguimos en Radio Activo DJ. Sid Friction suena a nombre de misión secreta o a botón que no deberías tocar. Y entonces llega The Omid y te mete en un ritmo que parece decir tranquilo, pero no demasiado.

1989, EBM y Electrónica Industrial directa desde Bélgica. Rigor Mortis de A Split Second. Sonido oscuro y potente que parecía música para una persecución futurista, pero elegante. De esas canciones que te hacen mover la cabeza con cara seria, como si estuvieras concentradísimo, aunque en realidad solo estés disfrutando de esta canción.

Remember Time. Se diseñó para ir en una dirección, siempre hacia adelante, recordando solo el pasado, permitiendo que nuestra vida sea una serie de decisiones hilvanadas una detrás de otra. Y esas decisiones definen quiénes somos, a la hora de proteger la familia que amamos, la verdad que conocemos y los recuerdos a los que nos aferramos, el pasado que no podemos dejar atrás o la búsqueda de respuestas a nuestros misterios privados. No juegues con las leyes del tiempo, ni las retuerzas o las dobles, porque la canción más olvidada puede alterar la historia, convirtiendo amigos en enemigos, causando las consecuencias más inesperadas y un descomunal maremoto de cambios. Remember Time, un pequeño flash donde el tiempo se detiene solo

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Seguro que a ti tampoco te queda tiempo para nada. ¿Dónde estabas cuando sonaba esto?

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